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tarde ya con 9 minutos. Oiga, nos vamos con más plática y lo cuestionaba yo a usted con lo siguiente. ¿Se dice el gel o se dice la gel? ¿Qué dice el público? ¿Cómo se dice? ¿Cuál es la forma correcta de decirlo? Ver, ¿cómo lo dices tú? Platícamelo. Pero por mientras, yo te digo, resulta que en México y otros países de habla hispana, pues es común escuchar la frase como pásame la gel, ¿no? Especialmente cuando hablamos que si del cabello, el gel antibacterial, cosas así. Sin embargo, desde el punto de vista gramatical, la forma correcta es el gel. Ajá. Y la duda, pues resulta que, mira, no es nueva. No sé si tú ya te lo habías preguntado antes, quizá no. Pero es que, de hecho, es uno de los errores más frecuentes que existen entre conversaciones, pues, cotidianas, ¿no? Y la confusión aumentó aún más después de la pandemia del COVID-19, cuando, pues, el gel antibacterial se volvió ahora sí que parte de la rutina diaria. Y muchas personas comenzaron a referirse al producto en femenino. O sea, pásame la gel antibacterial. ¡Ay, a poco sí, tú! O sea, pásame la gel del cabello, todavía te lo creo, pero pásame la gel antibacterial, ¿no te parecía demasiado? De verdad, no te parecía demasiado, pero bueno. Resulta que la Real Academia Española reconoce que la forma adecuada es el gel, ya que la palabra gel, pues, es un sustantivo masculino en español. Ejemplo claro, el gel antibacterial, el gel para el cabello, el gel fijador, el gel. Resulta que esta institución explica que el término proviene del inglés gel y cuando fue incorporado al español conservó el género masculino. ¿Ah, sí? Pues ahora hay que decirle mejor la gel. Aquí no vamos a andar hablando de puros hombres y género masculino y que la G le vamos a decir ahora y avísenle a la Real Academia que yo dije. Estuvo bueno. ¿Todo quieren que sea masculino, oigan? Ay, no. No es cierto, oigan. ¿Los vamos a dejar que siga siendo el gel? Nomás porque nosotras mandamos. Oye, vámonos con más música. 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
1: Y ahora sí, se ha llegado el momento del día donde yo te doy tu dosis de motivación. Oye, ahora sí, pues me andaban corriendo a las 4 de la tarde. ¿Qué tan ganas, loco? La neta, me daban ganas de tomarles la palabra. Oye, quiero llegar a mi casa. Fíjate, ahorita te voy a dar tu frase motivadora, pero mi motivación de este día, de esta tarde, es que ahorita saliendo, con todo el favor de Dios, voy a ir a comprarme unos cacahuates, un clamatito de esos así, de los frasquitos de vidrio, y un chamo. Oye, con un limón. ¡Ay, no! Se me hizo agua la boca, oye. ¿Pero por qué, pues? Te voy a decir algo. Hace mucho que no como así los cacahuates con clamatito, chamoy y limón. Mira. ¡Ay! Yo creo, desde que estaba chiquita, que andábamos en el camión mi mamá y yo, y llegaba la ruta 15 ahí a la parada del camión donde está el Hospital General. Y había una... Fíjate que creo que todavía es la misma señora. Y vendía unos vasitos así chiquitos, llenos de cacahuate. Y nada más le echabas chamoy o salsa, lo que tú quisieras, y te daba un limón, ¿no? Y ya se lo echabas, tú costaba 10 pesos, fíjate. Y me acuerdo que íbamos mi mamá y yo en el camión y le decía: ma, ¿qué onda? Móchate con 10 pesos por unos, para unos cacahuates. Yo ya arriba del camión, pues, y me bajaba, le decía al camionero: me aguanta tantito, voy a comprar unos cacahuates. Ahí te voy yo en friega, oye, con la adrenalina, todo lo que da, el que el camionero le fuera a dar y me dejara. Oye, mamá, ¿también tú? Pues, ¿cómo se te ocurría dejar que me bajara? Yo, que ¿dónde me hubiera dejado el camionero? ¿Qué hubieras hecho? A ver, a todo esto voy cayendo en cuenta. ¿Se dan cuenta cómo eran las mamás antes? Oiga, capaz te querías deshacer de mí, nunca te salió, ¿verdad? Ay, mira, y lo que vine a ser consciente ahorita, todo por un antojo de cacahuates con chamoy. Vas a ver, ¿eh? Olvídate de tu regalo de 10 de mayo, mamá. Yo lo había pedido, ahorita lo voy a cancelar. ¡Ay! Seguramente, pues, ni dinero traigo. Oye, pero esa ha sido mi motivación del día, pues, de que en la tarde voy a llegar con unos cacahuatitos así. ¡Ay! ¡Ay, una caguaba! No es cierto, ya la bebida la que tú quieras, ¿no? Yo, en este caso, pura agua. Pura agua. Oye, pero bueno... Tu frase motivadora, mi motivación son los cacahuates con chamoy. Tu frase motivadora, ahí te va. Oye, dice así: recuerda que los días difíciles no duran para siempre, pero las personas fuertes como tú, sí. ¡Ay! Así que sigue adelante, oye, no pares, no desistas, no frenes, no desaceleres. Tú síguele para adelante, porque quizá ese momento difícil que estás viviendo se va a acabar, pero tu fortaleza no. ¡Ay! Vámonos con más música. 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Aquí nomás.

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1: Nos vamos corriendo al tiempo de espera de las garitas. Son ya las 5 de la tarde con 38 minutos. Garita Mariposa nos está indicando un tiempo mínimo para ingresar de 60 minutos. Del lado de lo que es la Denis de Concini, vemos 150 minutos en la fila general, 45 para el cruce Sentry y 15 del lado del cruce peatonal. Vámonos ya un corte, te quedas en la mejor 96.7, aquí nomás.
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con 45 minutos, señoras y señores. ¡Ay! Ya llegó el momento de despedirme, oiga, ya llegó el momento de decirle adiós. Como siempre, yo no podría retirarme de este micrófono sin antes agradecerle a usted por su valiosa atención, su valiosa compañía, desearle que tenga un excelente y descansado. Ándale, pues, ya te iba a mandar yo al fin de semana. ¿Qué me pasa, oye? O así soy yo todos los días, ya apenas me voy dando cuenta. ¡No, oye! Que tengas una excelente y descansada tardecita de miércoles. Es que yo ando pensando en los cacahuates. ¡Ay! ¡Ay! Oye, antes de irme te recuerdo desde redes sociales, Facebook, Instagram y TikTok, nos encuentras como La Mejor FM Nogales. Nuestro número de WhatsApp 631-779-5667 y nuestro número de cabina 631-3121-967. Recuerde que a su servidora la encuentra en Facebook como Joss Moreno y en Instagram y TikTok como Joss Moreno MX para que vayas a seguirnos y no te pierdas nada de nada lo que te compartimos tus servidores de La Mejor a través de las redes sociales. Dicho esto, me despido. Recuerda que mañana en punto de las 2 de la tarde, aquí vamos a estar de nueva cuenta para amenizar tu tardecita de jueves. Oye, yo voy a dar un aviso muy claro. Voy a dar un aviso muy claro y quiero que me pongas atención. El viernes, con todo el favor de Dios, te hablo del viernes 8. El viernes es 8, ¿verdad? A ver. Ajá. El viernes 8 de mayo, yo regalo los boletos del contacto. Ah, no, ese es del Javier Rosas con el contacto. El Tony Aguirre con el contacto, ¿cuál tiene? No sé, pues, pero vas a ir a cantar ahí, a bailar y todo el show. ¿Quieres tu boleto? El viernes nos escuchamos. Y mañana también, porque mañana, ¿qué crees? ¡Ay! ¿Quién quiere vale de gasolina? ¡Ay! Pues mañana te los traigo, pues. Pero por mientras, tú y yo nos escuchamos. Hasta la próxima.

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1: ¿Están listas, chicas?
2: Sí, mi palita, estamos listas.
1: ¡No las escucho!
2: Sí, mi palita.

0: Hijos de Calimán, hijas de la Chilindrina, muy, pero muy buenas noches. Arrancando las bromitas del Panda Show en este miércoles, mayo 6 del 2026. Qué gusto estar contigo a través de la cadena más importante del regional mexicano. Por supuesto, la mejor FM. ¿Quieres tu bromita? ¿Qué esperas? Mensajito vía WhatsApp al 5599-0PANDA, 5599-07-2632. Para toda mi banda en los Estados Unidos también tengo el WhatsApp de la diversión. El área es el 945-223-9850. También, si lo prefieres, marca directo de todo el país al 807-2634-82. Desde los Estados Unidos, 855-2611-804. Envía tu mensajito y escúchate en el único show sin fronteras, el Panda Show, al 557-60-PANDA. 557-60-PANDA. Y en este miércoles arrancamos con bromitas. Y estoy en la Florida. Ahí está Hugo. Hugo, buenas noches. ¿De qué parte de la Florida, papá?
1: Se llama Melbourne. Está cerca de Orlando, como una hora.
0: ¿Qué haces por allá y desde hace cuánto tiempo, Hugo?
1: Pues ya sabes, aquí triunfando con los americanos, siendo el mejorcito mexicano de acá.
0: ¿Y a qué te dedicas? No me digas, ¿o en la jardinería o de albañil?
1: No, en construcción.
0: En construcción, pues qué chido. Saludos a toda la banda que se dedica a la construcción en los Estados Unidos. Platícame, ¿bromita para quién?
1: Se la quiero hacer a mi papá.
0: ¿Cómo se llama tu jefecito?
1: Delfino.
0: Delfino. ¿Y dónde anda Delfino?
1: En el Estado de México, en Atlacomulco.
0: En Atlacomulco. ¿Y hace cuánto tiempo que no ves a Delfino, a tu papá?
1: Ya son 5 años más o menos.
0: Un buen rato. ¿Y qué bromita para él en esta noche? Dime.
1: Bueno, te explico. Mira, a mí me paró la policía y me dieron corte ayer. Tenía que ir a la corte.
0: Ok.
1: Entonces, hay veces que la policía trabaja con migración.
0: Ajá.
1: Pues lo que quiero decirle es que ayer que fui a la corte, él sabía que fui a la corte, decirle que, pues sí, me agarró migración y que ahorita ya estoy en su cárcel.
0: Ándale.
1: Listo para la deportación.
0: O sea que ya te van a deportar, güey.
1: Algo así. Pero le vamos a hablar y le vamos a decir que hay de dos salidas: la deportación, firmarla, o servir al arma.
0: Anda, eso está bueno, güey. Eso está bueno, que tienes dos salidas. Una, pues ya firmarle y regresarte para acá, para México. O la opción que te dan para arreglar papeles y quitar y borrar tus problemas es de que te metas al arma. Eso está bueno, ya está.
1: Sí, pero tú sabes que aquí sería carne de cañón.
0: Pero no se la pintes tanto así, o sea... Dile que vas al ejército, que te van a mandar, tú no sabes cuándo, y que te pueden mandar a cualquier parte del mundo. Pero tú más o menos vele viendo o ve encaminando la broma a que eso es lo que a ti te llama la atención. Y puede estar un abogado al lado tuyo, que va a ser el abogado García, el que hacemos. Que aparte de todo hay un seguro. Hay un seguro por si llega a pasarte o algo, pues obviamente un seguro que él puede cobrar, muchos beneficios también para él, seguro médico para él. No sé, entonces ahí es donde puede intervenir para hacerle las preguntas y el cuestionario el abogado García, para pues ayudarte en caso de que pues te vayas a perfilar para meterte ahí al Army. ¿Te late?
1: Sí, está bien.
0: Pues vamos a darle. ¿Estás preparado, papá?
1: Pues sí, esperemos que todo salga bien ahora.
0: Vamos a darle con todo. Muy buenas noches. Las bromas están en el Panda Show.
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3: Buenas noches, mi Panda Show. Te saludo, Charlie, de aquí de la Ciudad de México. Soy tu fan número 1. 5 años de escucharte. Saludos a toda la banda y saludo para todos los paniques. Y a ti, Pan de Zaragoza. Síguele con tus bromas.
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1: Bueno.
8: Jefe.
1: Bueno.
8: Papá, ¿me escuchas?
1: Sí.
8: ¿Qué crees?
1: Ya, ¿qué pasó? Madre, sí, a ver, espérame. ¿Qué pasó?
8: Ya, ahora sí, todos, ya no sé ni qué hacer. ¿Te acuerdas que te dije que iba a ir a la corte?
1: Ajá.
8: Bueno, pues ya estoy acá en la casa.
1: No digas.
8: Sí, por la deportación y... Bueno, pues no sé ni qué hacer. Me están dando esa llamada para avisarle a alguien.
1: Ajá.
8: Y te estoy avisando a ti, pero me están dando una opción y no sé si tomar.
1: ¿Qué?
8: Bueno, una es firmar la deportación o otra es me alarme. Me están dando esa opción.
4: ¿Cómo, cómo? ¿La deportación y la otra?
8: Meterme al ejército aquí.
4: ¡Ay! ¡Ay, hijo de la ch...
8: Sí, me están diciendo que sirva aquí en... No, estoy bien nervioso, no sé.
4: Hijo de la ch... De servir al ejército y de, o deportación. ¿Y tú, sí, y sí, tú sí. qué y tú qué opinas?
8: Pues yo no sé, yo creo que me voy a hablar. Me da miedo, pero no sé. Yo no quiero regresar a este país de México.
4: Pero, ¿y en el pinche carrito ahí qué vas a hacer?
8: No, pues yo qué sé, jefe, pues ahí no sé qué se haga. Más. Yo creo que lo que están, no sé, diciendo, tú sabes, mandarme a otro país, yo qué sé.
4: Sí, pues sí. Ay, hijo de pinche.
8: Pero me están dando, bueno, un beneficio que, bueno, si todo sale bien, es un servicio de 3 años, de 3 a 5 años. De 3 a 5 años y pues no sé, y hay un beneficio para mi familia, tú, yo no sé, es ciudadanía para mi familia, para ti, para mi mamá. Y aparte hay un seguro de vida. Pero eso te lo puedo explicar bien, aquí está conmigo un abogado.
4: Sí.
8: Sí, hijo de... Yo no sé bien cómo está el movimiento, pero él te puede explicar muy bien.
4: Mira, ¿sabes qué? Juégatelo en el ejército. ¿Por qué? Porque si te deportan, pues va a estar más de la chingada. ¿Cómo ves? Que va a estar de la chingada, porque tú sabes que los mexicanos, pues sí son carne de cañón, güey. Pero te están poniendo esa opción y es para que la agarres, ¿o no?
8: ¡Ay! No manches, me estás mandando casi a... No sé, no, estoy muy...
4: Bueno, pues es que son dos cosas, hijo, a cara o cruz.
8: Sí, hasta ahorita no sabe mi mamá ni sabe nadie, pero... Pues, la neta da miedo.
4: No, pues sí, yo también me pusiste ahorita para atrás, güey, porque no manches, ¿qué hacemos?
8: Pues sí.
4: ¿Y con lo de Yaroli no te ayuda en nada? ¿O es por eso que te están dando esa opción?
8: No, Yaroli no es residente, ya no me puede, bueno, me puede ayudar, pero no, ya está perdido, ya casi.
0: Hey, Hugo, hay que definir ya, el juez está pidiendo tu decisión. ¿Firmas para atrás México o ingresas a Army?
8: Sí, podría hablar con mi papá para explicarle más o menos cómo es el asunto.
0: Ok, no problema.
8: Ok. Jefe, te voy a pasar al abogado. ¿Qué?
0: Hello, how are you?
4: Sí, bueno.
0: Hola, ¿qué tal? Habla el abogado Jay García. Soy el encargado del área hispana de esta jurisdicción. Hugo fue detenido por estar de forma ilegal en los Estados Unidos. Fue llamado y convocado ante la corte porque tiene que tomar una decisión. La decisión es una deportación voluntaria, donde él tiene que retornar a México en los próximos días y no tiene derecho a venir en 10 años mínimo. Si él vuelve a reincidir y cruzar de forma ilegal los Estados Unidos, él será enviado a prisión, ¿ok?
4: Sí,
0: en caso de que él vuelva a regresar. La opción que le dio el juez es que ingrese al Army. Se necesita gente para prepararse y sería enviado a África Oriental, ¿ok? A Mozambique, a la capital Maputo, ¿ok? Maputo es la capital de Mozambique Oriental. Y él sería enviado por un plazo de 3 años. Él traía como beneficio, en caso de que regrese, el tener de forma inmediata la ciudadanía de los Estados Unidos. Y también tiene como opción a poder arreglar a su esposa, en caso de tenerlo, a hijos, padre o madre solamente. Okay. Y beneficios para usted, como por ejemplo, tendría el beneficio de un seguro de vida, tendría beneficios como gastos médicos para usted. Usted podría venir de forma legal a los Estados Unidos. Mi pregunta es, ¿usted tiene o ha servido a fuerzas militares en alguna ocasión?
4: No, nunca he servido a ninguna fuerza militar.
0: ¿Usted ha vivido en los Estados Unidos?
4: No.
0: ¿Ha estado de forma ilegal en los Estados Unidos?
4: No.
0: ¿Usted ha cobrado alguna vez algún tipo de seguro?
1: Sí, en México.
0: ¿Qué tipo de seguro usted ha cobrado?
1: Como seguro de trabajo.
0: Ok, un poco más específico, por favor.
1: Como seguros de gasto médico de trabajo.
0: Ok. ¿Usted tiene alguna relación con tecnología aeronáutica militar?
1: No.
0: ¿Usted radica en México solamente?
1: Sí.
0: ¿Ha radicado en algún otro país?
1: No, para nada.
0: ¿Me puede usted describir cómo es su residencia en México?
1: No sabría decirle cómo, o sea, que usted me explique un poquito mejor.
0: How do you say in Spanish? I don't know. ¿Usted de qué clase socioeconómica es en México? ¿Usted es pobre?
1: Sí.
0: Acá los hispanos utilizan mucho el término jodido. ¿Usted es jodido?
1: Sí.
0: Ok. ¿Cuánto más o menos son sus ingresos al año?
1: Como alrededor de unos 20,000.
0: ¿$20,000 o pesos?
1: Pesos, 20,000
0: al año, oh my God. Ok, ¿usted puede bañarse diario?
1: Sí.
0: ¿O su pobreza o jodidez no le permite bañarse todos los días?
1: No, sí. Sí, de hecho, bueno, no es el término tan así, es, digamos que yo estoy en un nivel medio, porque
0: ¿Sí me puede describir eso para entendernos qué es un nivel medio que usted se refiere?
1: Porque hay más pobres que yo. O sea, yo de hecho, por ejemplo, cuento con un trabajo, yo soy constructor, okay. Trabajo por mi cuenta, trabajo aquí en México por mi cuenta, soy constructor, tengo un ingreso fijo, cuento con todos los servicios, entonces no soy tan nivel bajo o jodido como dice usted.
0: Por ejemplo, ¿usted cuenta con drenaje y agua potable donde usted vive?
1: Pues sí, son fosas sépticas. Y en donde actualmente vivo es drenaje y todo el uso sanitario está bien.
0: Okay, for example, ¿cuántas mudas de ropa tiene? Calcetines, calzones, pantalones, shirts, playeras. ¿Cuántas tiene usted?
1: Son como alrededor de unas 20.
0: ¿20
1: qué? Mudas, unas 10 mudas más o menos.
0: ¿Cuántos calzones tiene usted?
1: Unos 30.
0: Unos 30, ok. ¿Usted se considera una persona desnutrida, mala alimentación?
1: No.
0: Ok. ¿Cómo formó a su hijo Hugo? ¿Por qué le permitió estar venir ilegal a los Estados Unidos?
1: Más que nada es por problemas en el país, más que nada. Es una forma del sueño americano. Pero en realidad es parte del sueño. La educación de él creo que es de nivel prepa. Entonces fue más que nada el sueño americano. Por eso es que está él allá.
0: Pero, ¿Vale la pena cumplir el sueño americano por alejarse de su hijo?
1: No, de hecho yo no lo permití. Pero pues bueno, más que nada él fue para allá por invitados, por pues no sé, por este sueño que todo mundo tiene aquí en este país. Okay. Pero la educación creo que ha sido muy buena para con él.
0: Disculpe, señor, ¿qué estudios tiene usted?
1: Yo tengo estudios de secundaria, nivel medio.
0: Ok, platíqueme un poco de su familia, por favor.
1: Mi familia.
0: Pues, ¿quién es su familia?
1: Mi familia, pues también de nivel medio, trabajadores, sin vicios. Tengo algunas otras sobrinas que aquí tienen alguna carrera. Más que nada eso, o sea, mi familia está bien.
0: Ok, pero me refiero a familia, a esposa, hijos.
1: ¿Cuántos? A mi esposa y hijos.
0: Sí, ¿cuántos? ¿Cuánta? ¿Vive con la mamá de Hugo?
1: No. Con ella me separé hace muchos años. Tengo okay. como aproximadamente 15 años de separación con ella.
0: ¿Cuántos hijos tiene usted?
1: Tengo tres, incluyendo tres. Incluyendo Hugo.
0: ¿Hugo fue concebido por amor o por accidente?
1: Por amor.
0: Ajá, sí. Ok. ¿Enfermedades que usted tenga? ¿Diabetes, colesterol, hipertensión?
1: No.
0: ¿Jaquecas, diarreas, estreñimiento?
1: No.
0: ¿Sudoración excesiva?
1: No.
0: ¿Muchos gases o pedos?
1: No.
0: Ok. ¿Ningún tipo de enfermedad? Ok.
1: No.
0: Yo voy a comunicarle a Hugo. Ok. Ajá. Tienen que tomar la decisión. Si él es deportado, él tiene que tomar la decisión. Hugo, ok.
1: Sí, sí.
0: En caso de que decida que él vaya al Army, yo ocupo que usted dé la autorización. ¿Por qué? Porque él no está de forma legal en los Estados Unidos.
1: Sí.
0: Eso quiere decir que no existe. Ok.
1: Okay.
0: Le voy a dar unos minutos. Tiene que tomar la decisión con Hugo. Ahora, si usted toma la decisión junto con Hugo de ingresar al Army, nosotros le daremos un seguro de vida por $1,000,000. ¿Usted qué haría con $1,000,000?
1: Muchas cosas.
0: ¿Usted preferiría que regresara su hijo o tener $1,000,000?
1: No sé, yo creo que regresaría, que regrese él. Pero no lo sé, necesito que él tome la decisión también.
0: Usted lo pensó mucho. ¿A usted le gustaría cobrar el seguro?
1: No.
0: Ok, se lo comunico.
1: Sí.
0: Hugo, come on. Hugo, hablé con tu papá, todo está ok. Tienes que decidir las dos opciones. Deportación lo decides tú. Si deciden tu padre y tú de que vayan a Mozambique, a Maputo, ok, él necesita dar la autorización y tenemos que grabarlo. ¿Ok? Adelante.
1: Sí, sí, sí. Bueno, ¿qué pasó, hijo? No.
5: Pues nada.
1: Regrésate. Que te deporten. No a Mozambique, no.
5: Yo no. Es que, mira, más que nada de tomar una decisión entre los dos, creo que ya estoy tomando la decisión. Pero uh-huh. Más que nada esto... No sé, esto ya mejor que sea como una despedida, ¿va?
1: No. Espera. Ven, güey, ven. Ven. No puedes hacer esto. No, güey.
5: Jefe, tú sabes que yo, bueno, que estoy casado acá y que estoy empezando una nueva vida y...
1: Sí, pero no. O sea, ¿cómo te vas a ir a Mozambique?
5: Es que, jefe, entiende, la ciudadanía es lo que necesito.
1: Sí, pero no manches, son 3 años y tú sabes que vas a hacer carne en el cañón. Y no manches.
5: Jefe, es que el problema es de que tú ganas, yo gano, Yarolin gana. Es más, yo ahorita no tengo ni recursos para apoyarte a ti, jefe. Si algo me pasa, de algo va a servir mi muerte, tan siquiera vas a ganar dinero tú, mi mamá, todo. Tú sabes que no, ese dinero es demasiado, padre. Eso es más de lo que yo podría ganar aquí. Tú sabes que tú siempre has sido mi amigo, jefe. Y yo sé que si algo me pasa o así, yo sé que donde quiera que yo esté, yo voy a estar bien.
1: Precisamente por eso, hijo, precisamente por eso. Eso es lo que me duele, ¿no? O sea, a mí no me importa nada. Me importa que tú estés aquí junto a mí. Lo demás no me importa.
5: Jefe, ¿te recuerdas esa vez de lo que me dijiste? De la frase que nunca se me olvida, que cuando íbamos a dejar de ser eso. Pues yo creo que ese es el momento, jefe. Lo podemos dejar de ser y no sé, tener, o si no yo, por lo menos ustedes, tener un recurso, algo.
1: No, manche.
5: Papá, quiero que así como creemos en Dios y todo, me des tu bendición, padre. Y que reces por mí una veladora o algo. No le digas a mamá, yo no sé, yo me arreglo después. No digas nada, simplemente vamos a echarle ganas y vamos a ver qué pasa.
1: ¿Es tu decisión?
5: Esto es un beneficio para todos, la ciudadanía, gente. Por eso, simplemente por eso. ¿Tú crees que yo no tengo miedo de irme? Ahora mismo estoy temblando, pero la vida es así, tomar decisiones y no mirar atrás. Pues. Tú me has enseñado muchas cosas y no creo que no te estoy pidiendo permiso, simplemente te estoy pidiendo la bendición.
9: ¿Puedes darme la bendición?
0: Hey, Hugo, take over. Sí. Take over. Sí. ¿Qué Cinco. Decidieron?
9: Y es tu decisión, échale todo el valor del mundo, ¿vale?
0: Veamos
9: y que Dios te bendiga.
0: ¿Va? Hugo, take over. El tiempo ha acabado. ¿Ya hablaste con tu padre?
9: Sí, la decisión está tomada. Simplemente deme un permiso para despedirme.
0: Ok, ahorita la despedida. Señor Delfino,
9: sí,
0: necesito que me dé la autorización. Repita conmigo. Sí. Yo Delfino, Padre de Hugo, autorizo que mi hijo viaje a África Oriental, a la capital de Mozambique, Maputo.
9: Perdón.
0: Maputo, así Macuso. Es la Maputo, la capital.
9: Macuso, ajá.
0: No, Maputo.
9: Macuso.
0: Maputo. Maputo.
9: Maputo. O.
0: Y también.
9: Recibo. Los beneficios
0: que serían otorgados a mí en nombre de mi hijo. Ok, esto está completado. Regreso a Hugo para que se despida de él.
9: Sí.
0: Ok, Hugo.
9: Bueno. Sí. Pues sí, jefe, pues ya está. Y hay que echarle ganas y así. Creo que no voy a poder hablar con ustedes porque todavía estoy en calidad de detenido y no sé si en el ejército me vayan a dar la posibilidad de hablar con ustedes, pero si yo puedo hablar contigo, pero que en realidad sí quiero tu bendición y pues sí, que me apoyes.
10: Sí, hijo, tú sabes que tienes todo mi apoyo, aunque eso me parte el alma. Solo le pido a Dios y a tu abuela que está cerca de él que te bendiga y que un día yo pueda abrazarte, ¿va? Cuídate mucho, echaré mucho valor y amarrarte los dos.
9: Y si alguna vez yo te fallé, yo sé que no soy el mejor hijo y cualquier cosa, y pero tú sabes cuánto yo te quiero, Pepe. No te quiero, yo te amo a ti.
10: Yo lo sé.
9: Y tú sabes lo que hubo entre nosotros y todo, viejo. Vamos a echarle ganas.
10: Vale.
9: Y vas a ver que dentro de 5 años nos vamos a estar riendo de esto.
10: Va. Júralo que dentro de 5 años te voy a volver a ver, ¿va?
9: Y yo por nada. Lamentablemente voy a pelear por otro país, pero en 5 años te lo juro que yo voy a regresar.
10: Va.
9: Si algo me pasa, tú sabes que yo voy a estar allí. Yo donde yo estoy, voy a estar de arriba viéndote, ¿vale?
10: Va, sale pues, hijo. Cuídate y que Dios te bendiga, ¿va? Cuídate, échale valor. No quiero que llores. Si esa es la decisión que tú tomaste, tírale todos los del mundo porque yo te quiero ver aquí. ¿Ok? Échale todas las ganas del mundo. Si esa fue la decisión, échale. Porque la otra es que yo quería que te viniera tú para acá.
9: Si no lloro con usted, que es mi papá, ¿con quién voy a llorar? Allá enfrente de un sargento o algo. Déjame que quiera llorar un poco. Te quiero mucho, jefe. Lo quiero mucho y por favor, tú vas a ser el que te vas a quedar con todo el dinero del seguro, por favor. Repártelo.
10: No, yo te quiero a ti. Yo te quiero a ti, güey. Te quiero a ti.
9: Pues vamos a echarle ganas entonces.
10: Va. Cuídate y no sé en qué momento me puedas hablar.
9: Ya me están hablando, jefe. Ya tengo que colgar. Solamente te voy a preguntar una última cosa, por favor. Que siempre he tenido la duda y siempre he querido hacer.
10: Va.
9: ¿Cómo soy el Panda Show? A toda

0: Delfino, soy el pandita, es una broma de Hugo, ¿no es cierto? Él está en Florida, nosotros acá en México y creo que tú también. Y es una broma de Hugo.
1: Jefe, ¿qué es, güey? Ya, perdón.
2: Jefe. No hagas eso.
1: Tú sabes que yo soy fan del pandita. Ya. Hace años que quería hacer una broma y hoy se dignó en contestar el pan de yo.
0: Delfino, ¿cuál fue la parte del cuerpo que más te sudó?
2: No manches.
0: ¡Ya, Delfino, reacciona! ¡Fue broma del Panda Show! ¿Qué harías con un millón de dólares? Disculpe, habla J.A. García. ¿Usted se considera jodido?
1: Jefe, ya, aliviánate ya. Ya.
0: Oye, Delfino, ¿estás en shock, vea, papá? ¿Alguna vez nos has escuchado, Delfino, en las bromas del Panda Show?
2: Sí, las he escuchado, pero no manches.
0: ¿Y qué?
2: No,
0: ¿pensaste, manches? ¿Y pensaste que alguna vez ibas a caer en nuestras redes o no? ¿En nuestras garritas?
1: Anda,
0: tu papá está todo tarima pendejo, que como que no sabe cubetada de agua fría. ¿Qué me decías, Hugo?
1: Sí, es que Panda, tú no sabes la relación que tenemos yo y mi papá. Cuando se separaron mis papás, pues sí hubo ahí un poquito de distanciamiento, pero después nos dimos el placer de conocer, de trabajar juntos.
0: Qué bonito.
1: Nos hicimos los mejores amigos, Panda.
0: Qué bueno, o sea, hubo una separación y después hubo un buen entendimiento y hubo una integración entre dos. Entonces, pero te digo una cosa, Hugo, a mí la neta, cuando le dije qué prefiere, a su hijo o el millón de dólares, y ese silencio como que a mí se me puso a pensar, así como que dijo, uy. ¿O no, Delfino?
1: No, pues imagínate, un millón de dólares, yo también, si me ofrecen un millón a un hijo, pues digo, pues hijos los puedo hacer. Pero un millón de dólares.
0: A ver, estás hablando, Hugo, de que realmente estás muy contento del reencuentro y la unión que tienes con tu papá. Si te dijeran, manda la fregada al papá y te damos un millón de dólares, ¿qué harías?
1: No, pues es que...
2: No,
1: es que papá solamente uno, hijos, varios ya puedes tener.
2: No, güey, pero no manches. No, mi silencio no fue por eso, sino sentí que se me doblaban las corvas. No fue por el millón, yo no, nunca me pasó por... La
0: oye,
2: cabeza, ni uno, ni dos, ni tres, ni cinco,
0: oye,
2: millones de pesos.
0: Pero eso de África Oriental como que no te gustó mucho, ¿verdad?
2: No.
0: Oye, ¿y no sabes entonces cuál es la capital de Mozambique?
2: Sí, para la fregada que volví a la capital de Mozambique.
0: Te lo
1: yo
0: dije.
1: Creo que él nació allá en Maputo.
0: Sí.
2: No, no.
0: Yo creo que sí. Yo creo que tu papá nació en Maputo, ahí en la capital de Mozambique.
1: Sí, porque dijiste de África y de negro tenemos algo ahí.
0: Ay, Dios mío.
2: Ay, no
0: ya.
2: Manches, no
0: ya, ya,
2: manches.
0: Ya está regresando a la vida, ¿verdad, Delfino? Ya, qué bueno.
2: Ya,
0: a ver, venga, ya fue bromita, fue bromita. Hugo, despídase de su papi. Adelante, Hugo.
1: Jefe, pues tú sabes que yo te quiero mucho. Que tú eres mi mejor amigo. No, que nada de migración ni nada de eso. Ahorita si quieres te llamo ya para aliviánate, tómate una chelita y aquí yo estoy bien. No voy para Maputo ni para ningún lado.
0: No va a ir para Maputo, más bien es bien. ¿Qué onda?
1: Ya sé que suena trillado, pero no, en serio, yo tengo, no sé, desde los 13 años oyéndote. Y nunca me había atrevido a hacer una broma hasta ahora.
0: Mira, y tu primera broma, ¿y qué broma? ¿Dónde vives, Delfino, tú? ¿En qué parte de la Ciudad de México?
2: Ahorita estoy aquí en Atlacomulco trabajando. Estoy acá por en el Estado de México.
0: Ah,
2: por Atlacomulco estamos aquí dándole duro, pero oh manches, me caigo de donde estoy por las cuestiones estas. Pero bueno, estoy regresando a la vida. Ahorita no me la voy a acabar con mis trabajadores, con mis tíos, no manches, no me la voy a acabar con ellos.
0: No te la vas a acabar, vas a hacer la comidilla. Pero bueno, Hugo en Florida y Delfino en el Estado de México, díganme fuertemente cómo se oye el Panda Show.
3: A toda máquina, Panda.

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2: Bueno, mi gente, estoy de vuelta con ustedes en este miércoles, mayo 6 del 2026, pendiente porque a partir de la próxima semana, por cortesía de Claro Música, llévate el Pandacel, el Oppo A5. Está increíble esta promoción, solamente durará 8 semanas. Así que, ¿cómo te lo llevas? Haz tu broma, que quede bien chichigua, bien original. Y por supuesto, el Pandacel va a ser para ti a partir de la próxima semana. Más bromas, y tengo a Diana. ¿Qué onda? ¿Cómo estás? Buenas noches. ¿Qué haces, mija?
3: Bien, bien, bien. Aquí con mi novio.
2: ¿Ah, estás con tu novio? Uy.
3: Sí, sí, sí.
2: ¿Y cuántos besotes se han dado el día de hoy?
3: No, 200.
2: ¿200 besos, no, hombre? Sí. Pues ya el hocico lo has de traer bien partido, chancluda.
3: Oiga, sí, Juanita.
2: 200 besos. Soquito, loqui, platícame. ¿Bromita para quién?
3: Para mi mamá.
2: ¿Para tu mami? ¿Cómo se llama tu mami?
3: Alejandra.
2: Alejandra. ¿Y qué broma para Alejandra?
3: Que me voy a vivir con mi novio.
2: ¿Que te vas a ir a vivir con tu... o sea, que dejas tu casa para irte a vivir con el novio?
3: Sí, sí, sí, sí.
2: Le va a dar el soponcio a tu jefa.
3: No creo, Pandita.
2: Oye, ¿cuántos años tienes, Diana?
3: 22.
2: ¿Tu novio cómo se llama?
3: Alexis.
2: ¿Y cuánto tiempo llevas de relación con Alexis?
3: 8 meses.
2: 8 meses. ¿Y cómo se lleva Alexis con mamá?
3: Pues no la conoce.
2: ¿No lo conoce?
3: No, nos vemos a escondidas.
2: ¿Y qué edad tiene Alexis?
3: 22 igual.
2: Oye, pero ¿sabe la mamá de la existencia de Alexis o no?
3: No.
2: ¿Y eso como por qué?
3: Ah, pues porque luego no me deja salir y pues por eso nos hemos escondido.
2: Ándale, o sea que cuando se pueden, se ven, se dan sus 200, 300 besitos. Se dan unas cuantas que otras, unas que otras tortitas de jamón. Y papas. Ok.
3: Hay papas.
2: Entonces no solamente le vas a hablar de la existencia de un novio, sino no, que te vas a ir a vivir con él. Ok, ¿en la broma va a participar Alexis o quieres que yo la haga de Alexis?
3: Tú vas a la Alexis.
2: Ok, más o menos dame el perfil, a qué me dedico, qué edad, cómo bueno, quieres pues, que la trate, etcétera.
3: Bueno, pues Alexis trabaja en una papelería.
2: Uh-huh.
3: Y tiene 22 años.
2: Ok.
3: Y dice, oye, oye, señora, pues es que yo y Diana hemos esperado que nos íbamos, íbamos a vivir juntos. Quería ver si también quería que usted sepa decir quién soy yo, cómo me llamo, qué soy de su hija. Para
2: tratarlos
3: mejor y para que me conozca un poco.
2: Ok, ahora, ¿vamos a vivir juntos porque queremos o hay algún embarazo de por medio? Claro, en la broma, no en la realidad.
3: No, porque queremos.
2: Porque queremos, bueno. Ajá. Pues yo estoy listo, chaparrita, ¿tú estás preparada?
3: Preparadísima.
2: Pues vamos a darle directo desde el Panda Call Center. Muy buenas noches, soy el Panda Zambrano. Las bromas están en tu radio.
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5: Saludos de Tapachula, Chiapas, Pandita. Te escucho del diario. Te recuerdo, posdata, me gusta tu mamá.
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8: Bueno.
3: ¿Bueno?
8: ¿Sí?
3: ¿Mamá?
8: ¿Qué?
3: Oye, estoy aquí en la calle con mi novio y estamos pensando en irnos a vivir juntos.
8: ¿Y eso para qué?
3: De hecho, si quieres te lo paso.
9: ¿Qué te está diciendo?
3: ¿Alexi?
9: Mande.
3: Está la llama.
9: ¿Así ya? ¿Tan rápido? Bueno.
3: Sí.
8: ¿Sí?
9: Mucho gusto, señora. Bueno. Mi nombre es Alexis.
8: Ajá.
9: Lo que pasa es que quería que me conociera, señora.
8: Ajá. ¿Y para qué quieres que te conozca?
9: Bueno, es que yo quería platicarle. Lo que pasa es que ella y yo llevamos ya varios meses.
8: Ajá.
9: Y de repente nos vemos pues, a escondidas. 3 semanas.
8: ¿Cuántos meses llevas con él, con ella?
9: 8, señora.
8: Ajá. ¿Y luego?
9: Y luego nos vemos, pues nos hemos visto escondidas de entre semana y luego los sábados. Y cuando podemos. Entonces, pues yo quería presentarme. Yo trabajo en una papelería, señora. Y quiero mucho a su hija. Entonces,
8: ajá, ¿y luego?
9: Pues, es que ya queremos vivir juntos. Entonces, hoy ya no va a regresar a su casa.
8: ¿Cuántos años tienes?
9: 22, señora.
8: ¿Y con 22 años qué piensas, mantener a mi hija o qué? ¿Vendiendo hojitas, plumas y eso?
9: No, señora, o sea, yo trabajo.
8: Ajá.
9: Yo trabajo y luego también le ayudo a mi tío, el Roñas. Vende en tianguis los domingos.
8: ¿Entonces?
9: Nada, pues, nada más quería avisarle que ya no va a regresar el día de hoy.
8: Ajá, ¿y dónde te la vas a llevar? ¿A la papelería? ¿A dónde,
9: No, señora, yo tengo un cuartito.
8: Yo tengo medio, y tú tienes un cuarto, yo tengo medio.
9: Ah, está bien, qué chistosa. Toma más chistosa.
8: ¿Tú?
9: Pues yo nada más quería decírselo. Qué bueno que lo tome así, pues así como lo está tomando.
8: No, así con tu seriedad que tienes, sí, lo voy a tomar así. Yo no sé qué piensas. ¿Cuánto ganas a la semana?
9: 600 pesos.
8: ¿Con eso piensas mantenerla, vestirla, calzarla, alimentarla, todo?
9: Pues sí, le voy a echar ganas.
8: Ajá, ¿y el cuartito qué? ¿Cuánto pagas de renta?
9: 150 de la semana, señora.
8: Ah, carajo.
9: Está en Chalco.
8: Ah.
9: Bueno, pues...
8: ¿Y ahorita dónde están?
9: Pues aquí en la calle.
8: Sí, pero ¿dónde?

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1: Pues sí, pero ¿qué te puede ofrecer? ¿Entiende, hija?
2: Pues sí, pero
1: por eso... ¡Gana 600 pesos!
2: Pues sí, pero pero ya, o sea, él y yo nos amamos mucho y la verdad, pues... Eso yo tenía planeado.
1: ¡Ay, hija! Estoy tus tonteras, de veras. ¿Dónde están ahorita? Ahorita voy por ustedes. Bueno, por ti, a mí me vale aquel canico.
2: Además, no quiero problemas. Yo quiero hacer las cosas bien.
1: ¿Pero bien de qué?
2: Pues explicarte bien cómo es que... O sea, yo lo conocí, nos conocimos y pues ya llevamos 8 meses andando. Entonces tú no lo sabías porque sabía que lo ibas a tomar así.
1: Te doy una hora para que llegues aquí a la casa. Y no ahorita, a ver, te localizo por el celular y ahorita llego a donde estés. Y aparte le pongo una... Ya sabes que yo no me ando con más...
3: Señora, no le hable así, por favor.
1: ¿Entonces cómo quieres que le hable?
3: Yo le voy a decir una cosa. Yo le he estado hablando respetuosamente. Pero, pues yo creo que...
1: ¿Pero qué?
3: Usted no le tiene que dar nada.
1: Nosotros...
3: Cállese el hocico, le estoy hablando. Cállese el hocico ya. Méndiga vieja cochina, le estoy hablando. Le estoy hablando. Vieja cochina. ¿Y cómo ves a tu mamá que trabaja en el FBI y que rastrea las llamadas?
2: Bueno, es que sí, algún tiempo trabajó en la policía.
3: ¡Ah, neta! ¡Órale!
2: Sí.
3: Eso no lo sabía. Bueno, entonces vamos a llamarle y dile, mamá, no, yo quise hablarte bien, Alexis habló bien contigo, te dijo que íbamos a vivir juntos, te estoy explicando para que luego no me estés buscando, pero tú te estás poniendo insoportable, ¿ok? Y yo voy a estar por atrás molestando. ¡Marcamos!
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1: Bueno,
2: mamá. Mira, yo quise arreglar unas cosas, se lo comuniqué. Y pues tú te estás imponiendo en nuestro amor.
3: Ya, mi amor, tu mamá no entiende de razones. Ya, déjala.
1: Mira, dile ese que venga aquí a la casa.
3: Yo te lo dije,
1: así
3: mi amor.
1: Como dice que
3: tu mamá, la vaca echada, no va a entender de
1: para
3: razones.
1: Para venir, que según él, el amor que te tiene o será el interés que tiene.
2: A ver, dile tú a él, Alexis, que hablan.
3: Bueno,
1: ¿ahora qué?
3: ¿Ahora qué? ¿Qué? ¿Por qué no podemos hablar bien, señora? O sea, yo quiero bien a su hija.
1: ¿Por qué empezaste con los insultos?
3: No, usted es la que empezó. Está ahí como vaca echada luego y yo le empecé a hablar bien.
1: Vale.
3: Y empezó que lo que gano y que gano un poco. Y que gano poquito. Y que un cuarto le entra, pero que no le entra porque le gustan las mujeres y así. O sea, y yo no le insulté nada.
1: A ti te vale.
3: A mí me vale, claro que me vale, pero a Diana no le vale. ¿Eh? No saben ni siquiera usted cómo está afectada ella. ¿Sí? Pero yo, ¿sí? yo la quiero y la quiero bien. Y aparte de todo, vamos a luchar por nuestro amor.
1: Órale, pues, vete a luchar con la parca también.
3: Y aparte, si yo gano un poquito,
1: sí,
3: pero no importa, porque no nos va a faltar amor.
1: Mira,
3: no nos va a faltar amor.
1: Mira, te voy a decir una cosa. Atente a las consecuencias.
3: ¿Me está amenazando?
1: Ajá. No te estoy amenazando.
3: No, pues sí, me está amenazando.
1: Te estoy advirtiendo.
3: No, usted me está amenazando y
1: bueno,
3: eso no está padre.
1: Ahorita yo ya arrastré tu celular, ya sé dónde estás.
3: A ver si es cierto, a ver, dígame dónde. ¿De dónde? Mira. A ver si es cierto. A ver, dígame. Usted nada más parece perro, nada más está ladre y ladre, pero no nada de efectividad.
1: ¡Ándale!
3: ¿Sí?
1: Ajá. Pues que nacimos en la misma veterinaria.
3: A mí no me va a asustar ni me va a intimidar.
1: Ah, órale, pues.
3: No porque usted tenga más experiencia que nosotros me va a intimidar.
1: Ajá. Puberto de 22 años quiere a mí. No, estás bien tonto, niño.
3: Pues como usted quiera.
1: Mira, ahorita no sé si te vienes o te meas.
3: ¿Ese es el ejemplo que le da a su hija? ¿Ese es el ejemplo que le da a su hija?
1: Que Dios te bendiga.
3: Muchas gracias por las bendiciones, señora.
1: Ándale.
3: A usted, por

0: favor, ojalá Dios.
1: Tu mamá ya le bajó 20 rayitas.
0: Vámonos para el cierre, Diana. Mamá, gracias por todo. Pues ahí cuando pueda te voy a llamar. Ha sido muy bonita, pero pues yo voy a luchar por mi amor. Y si estoy cometiendo un error, bueno, pues ya es mi vida, ¿ok? Y ya le preguntas lo peor de todo y cómo soy el Panda Show. ¡Listo! Okay. ¡Marcamos las bromas aquí!
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3: Bueno.
4: ¿Mamá? Bueno, pues muchas gracias por todo, que Dios te bendiga y cómo dice el Panda Show.
3: ¿Cómo?
4: Que muchas gracias, yo voy a echar por mi amor. Y que Dios te bendiga, cómo dice el Panda Show.
2: ¡A toda máquina, sí, baboso!
0: Estás en las bromas del Panda Show.
3: ¡Ay, hija!
0: ¿Qué? ¿Ya rastreó la llamada?
3: Ya la rastreé.
0: ¿Y qué le dijo la rastreadora?
3: Estaban hablando del panda.
0: ¡Ah, mire! Señor Alejandro, es una bromita de Diana. Venga, se la pongo en la línea adelante, Diana.
4: ¿Bueno?
3: Bueno.
4: Mamá, es una bromita.
3: ¡Ay, hija!
0: ¡Ay, hija! ¡Ay, hija! Oiga, doña Alejandra, ¿usted no le conoce a ningún novio a su hija?
3: Sí, le conocí a uno, pero ay, ¿pero qué? Dolores de cabeza.
0: ¿Me habla un poquito más fuerte, por favor?
3: Te digo que le conocí a uno, pero nada más me dio dolores de cabeza.
0: Ah, bueno, de menos algo le dio un dolor de cabeza. De menos algo. Dile por qué le hiciste la bromita, Diana, mamá.
4: Mira, mamá, te hice la bromita porque quería que te dieras cuenta de que lo del amor que sentía por la otra persona, pero pues la verdad, la otra persona se pasó de lanza, entonces pues sí hice esta bromita para que veas el amor de mi próximo novio,
0: Oye, ¿cómo le entiendes a tu hija, Alejandra? No habla cajú. Oye, pero tiene 22 años, parece que habla como una morra de 14, o sea, todo. ¿Y de menos estudias, Diana, o algo, o nada?
4: Voy a entrar el próximo año a trabajar.
0: No, te pregunté estudiar, no trabajar.
4: No, estudiar ya no.
0: ¿Hasta qué año te quedaste?
4: Terminé secundaria.
0: Terminaste la pero la nocturna, ¿verdad? Supongo. Bueno, par de mugrosas, dígame cómo se oye el Panda Show.

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3: Y estoy de vuelta contigo en este miércoles 6 de mayo del 2026. Estoy en cadena. Estoy por La Mejor FM. Saludos a toda la banda en el Valle de México, en Cuernavaca, Ensenada, también en Hermosillo, Mexicali, Monterrey, Nogales, Tijuana, Veracruz. Buenas noches, Puerto Escondido. Una verdadera cadena y es La Mejor FM. Y estoy en Guanajuato. Ahí está Daniela. Hola, Daniela. Buenas noches. ¿Cómo estás?
4: Bien, bien, bien. Gracias. ¿Y tu pandita cómo estás?
3: Toda máquina, Daniela. ¿De qué parte de Guanajuato?
4: Valtierrilla, Guanajuato, sí, señor.
3: ¿Y dónde está Valtierrilla, mija?
4: Acá por Salamanca.
3: Bueno, pues platícame tu bromita. ¿Quién le hablamos, Daniela?
4: Mi esposo Oscar.
3: ¿Y qué bromita para Oscar?
4: Bueno, pues ahora sí que mi esposo va a ser el bromeado, ya que mi cuñada, mi suegra y yo vamos a hacerle la broma, ya que él quería hacer unas bromas contigo, pues ahora se la vamos a voltear.
3: Ah, va a ser una broma en familia.
4: Sí, así es.
3: Órale, ¿cuál es la temática?
4: La temática va a ser que el ex marido de mi cuñada va a regresar con ella y ella va a aceptar porque todavía lo ama, lo quiere, lo adora.
3: O sea que hay una situación compleja con tu cuñada.
4: Sí, sí, sí, hubo un pequeño pleito entre familia y tuvieron muchos problemas mi cuñada y su pareja.
3: ¿Y ella está ahí contigo? ¿Ya va a participar?
4: Claro, claro, aquí está con nosotros.
3: ¿Y cómo se llama?
4: Telma.
3: ¿Y el innombrable se llama?
4: Carlos.
3: ¿Y qué pasó entre Carlos y Telma?
4: Bueno, pues le pegaba mucho, tenían muchas discusiones, al grado que llegó a ella a tirarle al bebé que tenía, pues, en camino, pues.
3: ¡Guau! Wow, o sea, ¿neta tanto así?
4: Sí, sí, sí.
3: O sea, una relación realmente tóxica.
4: Súper.
3: ¿Y cuánto tiempo duró esa relación tan tóxica?
4: Un año y medio, más o menos.
3: Ok, entonces la bromita es de que Telma va a regresar con este hijo de la chilindrina.
4: Sí, sí.
3: No manches, ¿y cómo va a ser el planteamiento? A ver, platícame.
4: Mire, el plan va a ser que mi suegra va a ser la que va a abrir la broma. Ya
3: ¿tu
4: que
3: suegra?
4: Ya... Sí.
3: O sea, la mamá de Oscar.
4: Sí, así es.
3: ¿Que se llama cómo?
4: Beda.
3: Entonces empieza la broma diciendo ¿qué?
4: Empieza diciendo que quiere hablar con él porque vino este muchacho Carlos y que se quiere ir con, y Telma quiere irse con él, que porque todavía lo ama, lo quiere y que va a estar con él, que por favor acepte su relación y todo, pero mi suegra va a decir que por favor le hable con ella para que le abra los ojos, porque no entiende ya cuánto tiempo ha pasado y pues cómo puede ser que lo siga queriendo y así.
3: Pero no te entendí, Beda, en su participación diciéndole a Oscar, su hijo, que acepte la relación con Carlos, o que no.
4: No, mi hijo, que le ayude a mi cuñada a reflexionar.
3: Ah, okay, a Telma.
4: Sí, que le ayude a reflexionar porque se quiere ir con él y que sigue enamorada de él. Entonces, okay. Mi suegra no está de acuerdo en que regrese con él.
3: Ok, y ahí viene el segundo paso donde entra Telma.
4: Entra Telma diciéndole que por favor, que lo acepte, que ya olvide el pasado, que ella quiere estar con él, que por favor lo acepte y todo.
3: ¿Y después de Telma quién sigue?
4: Carlos, entre Carlos, porque le va a decir Telma que...
3: Ah, es neta, sí, yo pensé que yo te estaba bromeando, o sea, sí, entra y sale Carlos.
2: ¡Oh, Dios!
4: Joshua.
3: ¿Y quién es Joshua?
4: Es nuestro cómplice que va a estar con nosotros para hacer la broma.
3: Ah, o sea, Joshua va a hacer el papel de Carlos, del tóxico, del innombrable. Pero ¿quién es Joshua en realidad?
4: Es un amigo.
3: Ok, ¿y conoce Oscar a Joshua?
4: No.
3: Ah, ok, perfecto. Bueno, y después entra Joshua, en el cual le va a decir, ¿qué onda, pues, cuñado, dame la oportunidad, etcétera?
4: Así es.
3: ¿Qué
4: favor,
3: tanto se trataron Oscar y Carlos?
4: No tenían buena relación entre ellos dos por la misma situación que pasó y se insultaron cuando sucedían esas cosas.
3: No, esta sí va a ser una verdadera broma en familia. Empieza Beda, después va Telma, después va el supuesto Oscar y después ¿quién va?
4: Yo, para decirle que pues yo ya hablé con mi cuñada, ya hablé con Telma porque no quiere entender y por eso ya ella está decidida ahí, sé que yo ya no sé qué hacer. Y a ver, y ya de ahí le voy a decir que le voy a decir otra cosa y es cuando ya le digo cómo se escucha el Panda Show y ya.
3: Oye, ¿y ya todos los actores están preparados y todo?
4: Ya.
3: Bueno, pues a ver, pues échame a la primera, échame a tu suegra. ¡Viene! ¡Que pasen los leones!
5: Bueno, buenas noches.
3: Bedita preciosa, buenas noches, ¿cómo estás?
5: Gracias, estoy muy bien.
3: ¡Qué chido! Oye, ¿y por qué la bromita, palijo?
5: Porque él me la quiere hacer también, pero le voy a ganar yo primero.
3: Oye, pues va a ser una broma complicada. Primero por el tema y segundo porque por lo que me están explicando, Oscar es un pandafán, ¿no?
5: Uh-huh.
3: Así que todas las partes van a tener que poner bien de su parte. En directo desde el Panda Call Center, las bromas están en el Panda Show.
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7: Hola, pandita, buen día, ¿cómo estás tú? Pues yo estoy aquí desde Tehuacán, Puebla, mandándote un saludo. Espero que andes muy bien, me encantan tus bromas. Ya llevo un poco de tiempo siendo tu fan y pues llevo un poco más de tiempo siendo pareja de tu mami. Entonces salúdamela mucho, ¿sale? Abrazos y qué buen programa, buen día.
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3: Sale, vida, con todo.
5: Bueno, Oscar.
13: ¿Dónde?
5: ¿Qué estás haciendo?
13: Nada.
5: ¿Qué crees que pasó, hijo? ¿Qué crees que está pasando? ¿Qué crees pasó? que tocaron la puerta de aquí de la casa?
13: Ajá.
5: Y Telma salió. ¿Y quién crees que vino?
13: ¿Qué?
5: Vino el desgraciado que la golpeaba.
13: ¿El Carlos?
5: Uh-huh.
13: ¿Y luego?
5: Pero ella está platicando con él pero no así enojado ni nada. Y pues yo te digo a ti porque tú eres el mayor de la casa. Y pues ya murió, ya. ¿A quién le doy la razón?
13: Ajá, sí. ¿Y luego?
5: Pues tú qué dices, tú qué me dices. Yo no quiero que regrese con él.
13: No, métela. Dile que yo dije.
5: Es bien cerca, no quiere, dice que sí se va a ir con él. Yo quiero que tú hables con ella.
13: A ver, pásamela.
5: Porque se me quiere hasta bajar la presión.
13: Te la voy a pasar.
14: Bueno.
13: ¿Qué pasa, hija?
14: Mira, hermanito, no te enojes ni nada, es que te quiero mucho. Pero mira, y ya me di cuenta que yo lo quiero, que quiero estar con él. Ya dejó a mi pareja. Mira, no te enojes, hermano. Sé que tuvo una complicación muy fuerte contigo, pero yo quiero estar con él.
13: Mira,
14: no
13: te voy a decir cosas, hermana. ¿Sale?
14: Mira, hermanito, quiero quiero que hables tú con él, quiero que todo esto llevemos en paz. Ya no,
13: no
14: quiero
13: yo lo sé, pero
14: me gustaría
13: mire,
14: que tú lo aceptaras.
13: Escúchame.
14: ¿Qué?
13: Nada más quiero que me escuches dos cosas.
14: A ver.
13: Una de las cosas de que yo no quiero que te vayas con ella, con ese güey.
14: Pero...
13: Espérame, no. Escúchame primero, hija, escúchame primero. ¿Vale?
14: Sí, está bien.
13: Escúchame primero, está bien que lo quieras y lo que quieras. Ese güey nunca va a cambiar, hija. Y a mí ese güey no me da confianza. Escúchame.
14: Ajá.
13: Te lo digo, no me da confianza. Ahorita tú me dices de José esto y lo otro, y órale, yo te acepté, yo acepté eso. Yo no hay ningún problema. Yo quiero hablar con José y también quiero platicar con él, quiero llevarme una relación bien con ese güey.
14: Ajá.
13: ¿Sale?
14: Sí.
13: Entonces, yo creo que no es justo que le estés dando así importancia a ese güey. ¿Sí me entiendes? ¿Y qué vas a ocasionarle a mi madre? Van a ser muchos problemas.
14: Pero, ¿te voy a decir algo?
13: Espérame. Para allá vamos.
14: Está bien.
13: Escúchame.
14: Ajá.
13: Te vas a embarazar y te va y va a volver a pasar lo mismo que antes.
14: Mira, es que yo me quiero ir con él. Yo quiero estar con él, hermano.
13: O sea, ¿y qué?
14: Mira, tú, yo por eso te digo, y mira, yo no me voy a meter en tu relación y pues así, obviamente. Y me gustaría que hablaras con él. Vamos a dejar todo con el pasado. Déjame pasártelo.
13: Ya, entonces, escúchame.
14: Ahí te va.
13: No, no, no voy a hablar con ese güey.
2: No, señalo.
13: Mira, güey, a mí no me vengas con tus mamadas. Yo te traigo ganas, güey. Y donde yo te vaya y te tope, güey, me vale ver que te voy a tronar.
2: Mira, güey, mira ya, carnal. Fíjate, mira, no quiero volver a repetir lo que vivimos hace 2 años. No quiero volverme a bajar, que tú tengas problemas o que tú tengas problemas conmigo. A mí me respetas y le bajas 2 rayitas a tu rollo, ¿vale? Yo vine a hablar contigo porque yo me voy a llevar a esa Telma. Va a estar conmigo, vamos a estar bien y tú me tienes que ir respetando porque yo voy a ser tu cuñada al final del día.
13: Güey, que le pegaron a mi hermana, por eso te digo, yo no voy a hablar contigo. No,
2: por eso yo ya te dije, a mí me vas respetando y yo, Telma va a estar conmigo. Yo no tengo que preguntarte nada a ti. Yo ya te vine a aclarar que Telma se va a ir conmigo, las cosas van a cambiar. Y pues ahora sí que tú tienes que ir, aceptando eso. Tú tienes que ir aceptando eso y me tienes que ir respetando. Por eso yo te estoy diciendo, respétame de una vez y fíjate cómo me estás hablando, porque pues si no vamos a tener problemas como hace 2 años y es lo que quiero evitar, porque si no, imagínate, se te arma la bronca.
13: Respétame
2: sin problema.
13: Bueno, yo nomás te digo que yo no quiero que andes contigo, güey. ¿Sale?
2: Por eso. Yo no sé, pero pues al final del día ella va a estar conmigo si ella quiere estar, pero eso sí, yo quiero que tú me respetes a mí y se acabó.
13: No, ni madre, pásame mi
2: carnala,
13: güey.
2: No, es de que te la pase, tú tienes que hablar conmigo. Somos hombres, ¿no? ¿O qué? ¿No tienes los de allá abajo o qué?
13: No tengo nada.
2: Usted tiene que hablar conmigo, usted tiene que aclarar las cosas conmigo. Conmigo es el problema, ¿no? Usted dice que yo soy malo del cuento y todo, pues entonces aguántelo. Conmigo es el problema y su carnala se ve conmigo. Y es más, usted va a ser mi cuñado y de vez en cuando vamos a salir, de vez en cuando vamos a pasear y hay que llevarnos a relajado.
13: No, a mí me vale madre eso, güey. Yo te lo dije, güey.
2: Yo nomás le digo, ahí ya te pasa a tu hermana y ahí tú habla con ella.
13: Sí, pásame.
14: Bueno.
13: ¿Qué pasó?
14: Perdóname, pero me voy a ir con sentimiento, pero yo me voy con él. Perdón, hermano.
13: ¿Y pero entonces qué hablas con Carlos?
14: ¿Qué hablo, Dani?
13: ¿Por qué te vas a ir con él, hija? Y ya lo habíamos hablado, hija.
14: Pero yo me tengo que ir.
13: No te puedes ir, hija, así nada más, porque acuérdate que mi mamá le vas a causar un problema.
14: Sí, hermano, pero mira, él ya cambió y es otra persona.
13: Eso nunca cambia, hija, ¿entiende? Eso nunca van a cambiar. Siempre va a ser lo mismo.
14: Hermano, es que yo quiero luchar por mi felicidad, hermano. Déjame ser feliz con él. Por favor, hermano, apóyame.
13: Hermana. Yo no te puedo
14: cuidar, hija. No te vayas, me voy, mamá. Ya me voy, hermano. Cuídate mucho.
13: No, hermana, no te vayas. Entiéndeme eso, hija. ¿Qué pasó? ¿Qué pasó?
9: Yo no quiero que se la lleve.
13: Pues no dejes que se la lleve.
9: ¿Por qué no la convenciste, güero?
13: No, es que yo ya le dije que no se puede ir y ese güey está ching.
9: Ay, hijito, pues si tú eres el mayor de la casa, ¿por quién, a quién quieres que le diga?
13: Por eso, ma, pero es que imagínate, yo cómo voy ahorita. Yo la neta ahorita voy y le parto su madre a ese güey y me vale madre.
9: No, mañana arreglamos todo, mañana, ya aquí te espero.
13: Según dice que mañana, pues a ver si es cierto que mañana a ver
9: qué va. Déjame que paso a Daniela, ya que tú no quieres, pues, amor.
13: Daniela.
9: Ay, amor, amor.
13: ¿Qué?
9: Ay, es que hace rato me hablaron y yo me vine para acá. Ya le dejé a Oli los niños encargados y pues, ay, ya hablé con Telma, ya le dije, no sé, ya no quieren tener razones y dice que él sigue queriendo a Carlos y pues que ya no quiere a José y que mejor se va a ir con Carlos, mejor.
13: Pero no es que ese güey está chingando.
9: Ya, por favor, ven, es que ya está, Telma ya se va y tu mamá está llorando, ya está toda deshecha.
13: ¿Y cómo me voy ahorita? ¿Cómo dejo aquí?
9: ¿Podiste tú convencer a Telma?
13: Por eso, ya le estoy diciendo que no y que no.
9: ¿Qué te dijo Carlos? Dime, ¿qué te dijo?
13: Que quiere que lo respete y que la chingada me vale madre. Yo no voy a respetar un pendejo como él.
9: ¿Está pendejo? ¿Qué le pasa por su cabeza? No tiene razón, no tiene madre, todavía regresa y hace lo que le hace su gana. Tu papá se enfermó por su culpa y todo.
13: O es más, háblale al negro. De una vez, a su madre ese puto. ¿Cómo ves?
9: Oye, amor. ¿Qué? Pero es que mira, ¿sabes qué me dijo? ¿Sabes qué me dijo el Carlos?
13: ¿Qué?
9: ¡Que no te voy a espalda!
10: ¡A toda máquina!
3: ¡Oscar, estás en las bromas del Panda Show! Esta sí fue una broma en familia. Tu mamá Vida, tu hermana Telma.
13: ¿Por qué preferiste de ahorita?
3: A ver, un favor, Oscar, quita tu altavoz, acércate al teléfono, te escuchas como si estuvieras en el baño. Ay, Oscar, no manches, me cae que te... Completita, ¿eh? Según palabras de tu esposa Daniela y de tu mamá Veda, es que tú has estado advirtiendo, les voy a hacer una broma y miren, y que se ponen de acuerdo y ¡sóquito, Loki!
13: ¡Ah, qué hijo de Calimán! Y yo por eso te estaba diciendo... Ya se las había explicado desde antes, ya le había dicho, panda, no seas mamila.
3: Oye, dime, ¿cuál fue la parte del cuerpo que más te sudó?
13: Pues nada más las manos, porque pues ese güey ya le traigo ganas y pues no. porque yo nada más esperaba la broma de mi esposa. Y como aquí no se escucha bien, dije, no manches, no se escucha bien. Y luego
3: pero
13: dije,
3: fíjate,
13: ay,
3: qué chido la preparó. ¿Qué
13: estás haciendo con eso? Dije, no, pues ahorita voy de volada y ya.
3: Pero fíjate qué chido la preparó Daniela, porque convenció a tu mamá y también a tu cuñada, a tu hermana, y hasta se consiguió Joshua, que... Oye, Joshua es tu amante, ¿verdad? Algo así me comentaste, ¿o no? ¿O no? ¿O es tu exnovio? ¿Quién es Joshua? ¿Qué le hizo de Carlos? ¿Cuánto tiempo llevas escuchándonos, carnal?
13: No, pues ya tengo como unos... 5 años desde que estaba en México.
3: No, hombre, pues ya un chorro. Daniela, dile por qué le hiciste la broma a tu marido.
9: Porque él nos quería hacer una broma a nosotras tres, por eso.
3: Mira.
13: Calimón, pero me voy a desquitar, vas a ver.
3: No, desquítate ahí con tu mujer y con tu mamá y con tu hermana. Pero por favor, familia, díganme fuertemente cómo se oye el Rancho Show.
9: ¡A toda

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2: Hijos de Calimán, hijas de la Chilindrina, estoy de vuelta en este mayo 6. El Panda Cell, el Oppo A5, está increíble. 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Y tengo a Alberto. Alberto, buenas noches. ¿Qué haciendo, papá?
3: Pues aquí terminando de cenar, pandita.
2: ¡Ay, qué rico! ¿Solito con la familia?
3: Con la familia, ya ves, con la esposa y con el hijo.
2: ¿Qué? A ver, platícame, ¿qué hubo de cena? Platícame.
3: Lo tradicional, el cafecito y el pan.
2: ¿Eso es todo? ¿Ni un taquito de nada?
3: Pues sí, ya nada más eso, ¿no? Para ya mañana agarrar fuerzas para trabajar.
2: No alcanzó el recalentado, de menos del guisadito de la tarde. O como el chavo, una tortita de jamón, algo, ¿no?
3: Aquí la mujer.
2: No, hombre, pues para eso, ¿para qué quieres mujer, carnal? ¿Qué pasó, mi Beto? ¿Para quién la bromita?
3: Para mi mamá, pandita.
2: ¿Qué se llama?
3: Patricia.
2: ¿Qué bromita para Patricia?
3: Pues que tomé una lana de mi patrón, de una cuenta.
2: ¿A qué te dedicas?
3: Soy chofer en una purificadora.
2: Ok, perfecto. Entonces, tú tomaste un dinero. ¿Cuánto tomaste?
3: 15,000.
2: ¿Por qué le vas a decir a tu mamá que tomaste ese dinero?
3: Porque ella sabe que yo le voy a hacer una fiesta a mi bebé de, bueno, su bautizo.
2: Ajá.
3: Entonces ella me dijo que juntara una lana.
2: ¿Tu mamá?
3: Que le voy a decir. Ajá, mi mamá me dijo que juntara una lana para hacer la fiesta, el bautizo.
2: Y bueno, ¿le vas a decir, mamá, tomé ese dinero y luego?
3: Mi patrón se dio cuenta, que no le dejé la cuenta desde el lunes, que me está pidiendo a mi patrón que le devuelva el dinero, a ver si ella me puede apoyar en vender un aparato, en apoyarme con ese dinero.
2: ¿Sabes qué onda? Podemos hacer una bromita en familia. ¿Cómo se llama tu esposa?
3: Michelle,
2: ¿puede participar?
3: Pues sí.
2: ¿Crees que quiera? Porque mira, aquí lo chido sería que Michelle le diga a tu mamá que llegaste con dinero, que se te hizo raro y que te estuvo preguntando y que tú le dijiste que habías tomado ese dinero de la cuenta de tu patrón. Obviamente Michelle no está de acuerdo y quiere pedirle a tu mamá que hable contigo para que vea qué onda con ese dinero y tú le dices, pues sí, mamá, y le dices incluso que te lo... Pues prácticamente que te lo robaste, pero que lo pediste prestado sin pedir permiso y que después piensa reponértelo, a ver cómo reacciona.
3: Ándale.
2: A ver, pásame a Michelle, comunícamela. Bien, ahorita armamos el asunto. ¿Cómo no? ¡Michelle, a los leones!
4: Bueno.
2: ¡Michelita preciosa!
4: ¿Qué pasó?
2: ¿Cómo te llevas con tu suegrita?
4: Uy, no, si yo le contara.
2: A ver, platícame, digo, no es que sea chisme, nada más es. ¿Cómo te llevas con ella?
4: Re mal.
2: ¿Mal, mal, mal?
4: Mal, horrible.
2: A ver, pero...
4: que me dijo piruja.
2: ¡Ay! ¡No, ma! ¿Eso te dijo tu suegra?
4: Sí, eso.
2: Pero, ¿por qué te dijo eso?
4: Que porque, como vengo a visitar a mi mamá, que porque vengo, pero no la visito a ella y me voy con otro.
2: ¿Y cuándo te dijo eso?
4: Uy, apenas fue el pleito.
2: Neta, no, entonces sí tienes que participar en la broma, chacuera.
4: Me va a decir que me voy a morir.
2: Oye, ¿cuánto tiempo llevas con Betillo?
4: 3 años.
2: Mira, la situación va a ser la siguiente. Resulta que Beto llegó con dinero, que te empezó a decir que los preparativos, que el bautismo, que el bebé, y tú le dijiste, ¿de dónde sacaste tanto dinero? Y que te dijo que lo había tomado de la caja de ahí del patrón. Obviamente, pues tú le dijiste, oye, ¿sabes qué? Pues eso es robo, o sea, te lo dio tu patrón y él te dijo, no, yo lo agarré. No estás de acuerdo, tú le estás hablando a Patricia porque, bueno, tendrás todo, pero rata para nada. Y le pides que hable con Beto para ver qué onda con ese dinero, ¿ok?
4: Ok.
2: Vámonos, señores, le pegamos las bromitas, era el Panda Show.
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4: Bueno, ¿qué pasó? Soy yo, necesito hablar con usted.
7: Sí, dime,
4: ¿qué pasó? ¿Qué cree que su hijo me llevó con mucho dinero a la casa?
7: ¡Ay!
4: No manches. Y me dijo, le dije, ¿de dónde sacaste eso? Porque llegó y me dijo, toma para el bautizo del niño. Le dije, ¿de dónde sacaste eso? Y dice, de ahí, de la purificadora. Y dije, no manches, pero ¿te los prestó Roberto o te los agarraste o qué hiciste, no? No, que se los agarró. Ay, y yo le hablo porque pues su hijo agarró mucho dinero y no son ni 1,000 pesos, son 15,000 pesos.
7: Ay, no es mucho dinero.
4: Y yo no sé si Roberto ya se haya dado cuenta, no sé.
7: No, pero que al bote.
4: Ya le dije. Y yo le dije, yo no sé, me valen los problemas que yo tengo con tu mamá. Yo te voy a hablar.
7: Uh-huh.
4: Y le valió. Yo sé que usted y yo hemos tenido problemas, pero esto rebasa todo.
7: Sí, eso es mucho, mucho, muy fuerte. Ay, no me digas que...
4: Pobre. Y no, aparte de esto, tenemos un hijo y lo pueden meter a la cárcel.
7: Sí, sí, sí.
4: Yo no sé qué voy a hacer. O tu hijo, y si lo meten a la cárcel...
7: Y te vas a hacer tú con el bebé, que no más.
4: Ajá, yo le dije, está bien que mi mamá me apoye, pero de todos modos eres su papá.
7: No manches. Y es que mira, Luis no habla conmigo.
4: Necesito que hable con él, señora, y que regrese ese dinero.
7: Sí, pásamelo.
8: Bueno.
7: Oye, Luis.
8: ¿Qué pasó?
7: ¿Por qué no devuelves ese dinero, hijo? Te van a meter al bote.
8: Ya lo sé, pero es que digamos que lo tomé como que prestado, pero lo voy a recuperar, Roberto.
7: No, hijo, se va a dar cuenta el señor, te va a meter al bote. Por favor.
8: Es que lo necesito para el bautizo, mamá. Entiéndeme.
7: No, mira.
8: Entiéndeme, en verdad, ese dinero es lo neta que lo voy a recuperar.
7: Mira, déjate decirte algo. Ese bautizo te vamos a ayudar, Alicia y yo. Alicia te va a poner la piñata, te va a poner la mesa de dulces, te va a poner el pastel. Tú nomás lo que vas a necesitar.
8: Entiéndeme, tengo deudas, entiéndeme. Tengo gastos ahorita.
7: Hijo, por favor, entienden. Deja ese dinero. Mejor pide prestado, no sé, por devolver.
8: Se me hizo fácil, o sea, vi el dinero y se me hizo fácil agarrarlo.
7: No, hijo, te van a meter al bote. Esto es un aviso. Devuélvelo.
8: ¿Lo que hago con el dinero? Dime.
7: Pues baja y trabaja mañana, devuélveselo.
8: Pero no se lo puedo devolver así de rápido, o sea, no. Si no me van a meter la casa, me voy a decir que este güey se va.
7: Entonces, ¿cómo lo tomaste, Soje? ¿Cómo fue la onda?
8: Sí tomé el dinero, pero creo que sí lo hice bien. O sea, no se han dado cuenta.
7: Ay,

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1: ¿Qué prefieres? ¿Estás en el bosque?
2: ¿El dinero? A ver, mamá, ¿cuántas veces me has dicho de dinero? ¿Cuántas veces me has dicho de dinero?
1: Muchas veces, Luis, pero no va a ser mañana ni dentro de 8 días el bautizo.
2: ¿No me dijiste que querías hacer una fiesta grande?
1: No. Alicia está muy emocionada porque me dijo, tengo muchos planes al bautizo. Dice, oiga, cuñada, yo voy a llevarle al niño, le voy a ponerle su pastel, le voy a ponerle sus dulces o su aguinaldo, no sé cómo se haya la fiesta. Ajá. Ahora estábamos haciendo planes, ya tu tía Lupe te va a ayudar a poner unos descuentos.
2: Es más, mamá, están dejando más dinero en el mismo lugar, puedo tomar un poquito más.
1: No.
2: En que se den cuenta, puedo agarrar un poco más.
1: Hijo, te van a meter. Algo, te estamos diciendo, Michelle y yo, por algo.
2: Mira, si necesitas, mira, escúchame. Si necesitas dinero, yo te lo puedo dar, nada más dime.
1: Algo, sea fuente ese señor, te va a pasar.
2: No se dieron cuenta, mamá. En verdad, no te preocupes.
1: Sí, hijo, pero a mí me da mucho miedo. Tienes un hijo, hijo.
2: Es como te lo diga, Michelle. ¿Puedo agarrar más dinero de ahí?
1: No tomes nada. Ponte los zapatos de Pepín. ¿Cuántos hijos tuvo preso?
2: Es que yo necesito el dinero, mamá. Estamos mal económicamente. Yo necesito el dinero, entiéndeme.
1: Sí, hijo, pero ¿tú prefieres estar en el bote? Tener dinero y estar en el bote.
2: Pues mientras estés bien ahorita, que no le falte nada.
1: No, pues no, hijo, estás a puente el señor. Uno sabe lo que tiene. Ajá.
2: Pero a ver, propóname una solución. O sea, dime.
1: Devuelve ese dinero. Devuélvelo.
2: Sí, ajá, lo devuelvo. Y si me cacha Roberto, ahorita no se han dado cuenta.
1: No sé qué decir, pues si se da cuenta, ahí está.
2: No llores, mamá, no llores.
1: No estoy llorando. Me preocupa, hijo, me preocupa. No tomes ya más dinero, por favor. Trabaja limpio. Por eso estoy trabajando.
2: Pues sí, pero se me hizo fácil agarrar ese dinero. Pero ya. Tú sabes que yo trabajo bien. Pero se me hizo fácil agarrar ese dinero.
1: No, hijo, me dejó pedir prestado a aquel robado. ¿Sabes qué? Necesito un préstamo. Préstame ya.
2: Neta, se me hizo tan fácil como si estuviera en la serie de La Casa de Papel.
1: Sí, pues sí, yo lo sé. Tú sigue trabajando, pero no robes, hijo, por favor, no robes. Pinta en tu hijo de una mujer, ¿sí?
2: ¿Entonces ya no entrego el dinero? ¿O tú dime qué propones?
1: Yo propongo que lo metas ahí donde lo tomaste.
2: Pero si se da cuenta, Roberto, es a lo que voy.
1: ¿Tú
2: y yo soy el único que entró ahí.
1: Y más a mi favor. Si tú eres el único que entras, o así fue Alberto, o Luis, ¿no? Tú entra, devuélvelo y no sabes nada.
2: Mira, ya sé. Mañana me acompañas al trabajo y hablas con Roberto.
1: ¿Y qué le digo?
2: Pues que tú me lo pediste.
1: Ahí va, si tu hija manda a su hija a robar, no manches, mi hijo.
2: Yo no.
1: No. Toma ese dinero, tómalo y llévatelo a donde lo tomaste, hijo. Por favor, Luis, aunque sea huevo, lo vas a comer. ¿Oíste?
3: ¡Alberto!
2: ¿Bien?
3: ¡Soy Roberto! ¡Alberto!
2: Mamá, ya llegó Roberto, mamá.
1: Sí, pues abre la puerta.
3: Dinero.
2: Mamá, no, el Roberto está aquí afuera.
1: Pues lo siento, Pati.
2: Mamá, no, por favor.
3: Todo.
2: Mamá, por favor, ayúdame. ¿Qué hago?
1: Entrégate, Luis.
2: A ver, espérame, déjale abrir la puerta, espérame. ¿Qué pasó? Buenas noches.
3: ¿Qué pasó, Alberto? Ya vi las cámaras de seguridad. ¿Por qué tomaste los 15 mil pesos? ¿Qué pasó?
2: Es que mi mamá...
3: ¿Esa es la confianza? ¿Qué pasó?
2: Es que mi mamá me pidió dinero. Y lo tuve que hacer, señor Roberto.
3: A ver, ¿pero qué tiene que ver tu mamá en esto? No entiendo, explícame. Vimos las cámaras de seguridad. No sabes qué pena y qué decepción, de verdad. Se te estima.
2: Está enferma.
3: ¿De qué está enferma tu mamá?
2: Tiene una infección muy fuerte, señor Roberto.
3: Bueno, muy bien, pero me lo hubieras dicho. Se habla. Te hubiéramos ayudado.
2: Es que tomé dinero por necesidad y no está muy enferma.
3: Está muy bien, yo lo puedo entender.

0: Yo puedo entender, de verdad te lo digo, Alberto. Si tienes una necesidad, tú sabes que nosotros tratamos de ayudar, pero tú estás robando. Si
1: tu mamá está enferma. Aquí la tengo en la línea, señor Roberto. Aquí la tengo en la línea, mi mamá.
0: Tu mamá, a ver, comunícame. A ver.
1: Sí, claro.
0: Buenas noches.
2: Buenas noches.
0: Habla el señor Roberto, ¿quién es usted?
2: Soy su mamá de Alberto.
0: Señora, tanto gusto. ¿Qué pasó? ¿De qué está enferma, señora?
2: Yo no estoy enferma, señor. Tengo diabetes y todo eso no da de mi joven de cartero tomando un dinero.
0: O sea, ¿que es mentira, una mentira más?
2: Sí, es una mentira más. Yo no sé por qué anda tomando. Alberto Dino dice que necesita y que yo le estoy exigiéndole. Yo
0: no,
2: Alberto. Yo les dijo que ahorre.
0: Es el colmo, no, es el colmo. No, mira, primero nos robas, sí, falta de confianza, mientes. No, Alberto, discúlpame. Estás despedido. Yo voy a hablar con el departamento jurídico. ¿No sabes qué? Voy a levantar una demanda en tu contra. Discúlpame. Discúlpame. Señora, discúlpeme, de verdad. Voy hasta las últimas consecuencias.
2: Lo siento, Luis. Para que andas tomando un dinero que no es tuyo.
0: ¿No pensaste que no nos íbamos a dar cuenta?
3: Por favor.
2: Lo siento. Es mi todo. Que te dijo muchas veces.
0: De verdad, Alberto, no, qué pena, me da una tristeza. Eres buen chavo.
3: Perdóneme, señor, perdóneme.
0: Señora, le pido una disculpa, voy a actuar legalmente en contra de su hijo. Voy a hacerlo y bueno, yo creo que mis abogados la contactarán y le van a preguntar cómo se oye el Panda Show, que es una broma de su hijo.
4: ¡A toda máquina! Bueno.

0: Es una broma de tu hijo, no es cierto.
1: Mira, es hijo de su madre.
0: ¡No, espérate! ¡No! ¡No le di! Oye, te estás autoflagelando.
2: No,
0: Pati, manita, no te enojes. Dile a tu mami por qué le hiciste la broma. Por favor, adelante.
2: Pues porque anda muy enojada últimamente con nosotros dos. Entonces, para que se le olvide un poco el enojo.
0: ¿Ah, neta? Sí. ¿Está enojada con quién? ¿Contigo y con tu esposa?
2: Sí.
0: ¿Está enojada contigo y le haces una broma?
2: Es para que se lo olvide, maldita.
0: Señora Patty, ¿qué le han hecho estos dos chiquitillos de Alberto y Michelle? ¿Qué le han hecho?
1: Este no se pone las pilas, señor. No se pone las pilas. Yo quiero que mi nuera sea una buena mujer, te vea al niño y todo. No estoy en contra de ella. Pero sí me molesta que no se ponga las pilas la muchacha, el niño tan enfermo. Y hasta ahorita últimamente también lo de su enfermedad de niño.
0: Chale, porque sí le pregunté a su nuera y creo que no hay buena relación entre usted y ella. No, ahorita últimamente según entendí. No. Sí, porque incluso le dijo, ¿no? Algo así. Oiga, y aparte, ¿qué hace su hijo también? ¿Por qué está enojado con su hijo?
1: Porque yo le dije que se ponga las pilas. No come, nomás hace una comida al día. Se levanta y se va a trabajar. Si no se echa ni un vaso de café para irse a trabajar.
0: No, pues así como le vamos a hacer si no alimentas la máquina, Beto. ¿Cómo no se va a preocupar tu mamá?
2: No, bandita, al contrario.
0: ¿Neta solamente haces una comida al día? Bueno, y toma mucha agua, ¿verdad? Porque trabaja en una purificadora, señora, entonces. Oiga, doña Patty, ¿y nos ha escuchado en las bromitas del Panda Show?
1: Sí, hace tiempo, cuando iba a una pecera, oía esa broma.
0: Ah, oiga.
1: ¿Qué pasó?
0: ¿Y sí se puede alivianar con su hijo y con su nuera? Ándele.
1: Por supuesto que sí, yo quiero mucho a los dos papás.
0: Esta se llama la broma de la paz. Por eso le hizo la broma. Oiga, señora, pues fue un placer bromearla. Cuando quiera escucharnos, préndale a la radio a través de la mejor 97.7. ¿No tiene radio?
1: No, tengo puro teléfono.
0: Ah, bueno, entonces en su teléfono baje la aplicación de Claro Música. Beto le va a decir cómo, para que nos escuche. Aparte, estamos ahí con censura y sin censura, para que se divierta y no esté solita ahí en su casa.
1: Gracias.
0: Doña Patty, le mando un beso y todos mis respetos, ¿eh?
1: Gracias, igualmente.
0: Pero qué bueno que cuando entró el supuesto patrón, le dijo a su hijo, enfrente la responsabilidad, ¿cómo no? Aparte de que come solamente una vez, ratero el hijo de la chilindrina. Pero bueno, familia, ¿cómo se oye el Panda Show?
2: A toda máquina.
0: Lamentablemente nos vamos en este 6 de mayo del 2026. Hasta aquí las bromitas del Panda Show. Por La Mejor FM, regreso mañana. Buenas noches. Pásenla bien. Hasta

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3: El cepillo dental eléctrico puede ser un aliado para tu higiene bucal. Por eso, el Laboratorio Nacional de Protección al Consumidor analizó 10 modelos distintos. Quédate y conoce el estudio de calidad.
4: ¿Estás pensando en vivir en pareja? Antes de tomar la decisión, es importante generar acuerdos. Hoy en Cuida tu Dinero, te contamos cómo construir acuerdos financieros en pareja.
5: Revista del Consumidor.
3: El cepillo dental eléctrico es un dispositivo diseñado para realizar movimientos automáticos, rotatorios, oscilantes o sónicos que facilitan la eliminación de los residuos alimenticios y placa bacteriana. Cumple la misma función que un cepillo manual, pero su asistencia mecánica facilita el proceso de cepillado. Su uso constante ayuda a prevenir enfermedades como caries, sensibilidad dental, halitosis, entre otras. Sin embargo, su eficacia también depende de una técnica correcta y del tiempo de cepillado.
4: Están compuestas por un mango que contiene el motor, la batería y los controles de funcionamiento, así como un cabezal con cerdas perpendiculares que facilita la limpieza de zonas de difícil acceso. Algunos modelos cuentan con sensores, temporizadores e indicadores luminosos. Existen distintos tipos de cabezal. Los rotatorios, de forma redonda, giran sobre su propio eje y suelen recomendarse a quienes usan un cepillo eléctrico por primera vez. Los sónicos funcionan mediante vibraciones de alta frecuencia y son adecuados para personas con encías sensibles, implantes y ortodoncia. También existen cabezales infantiles, de menor tamaño y con cerdas más suaves.
3: En cuanto a su alimentación, algunos modelos cuentan con batería recargable integrada, mientras que otros funcionan con pilas intercambiables tipo AA. Ante la amplia oferta disponible en el mercado, el Laboratorio Nacional de Protección al Consumidor analizó 10 cepillos dentales eléctricos, 4 para niñas y niños y 6 para personas adultas. El estudio verificó que la información comercial fuera correcta y que los productos incluyeran instructivo y garantía en español. También se revisaron los acabados, el desgaste de las cerdas tras un uso simulado de 3 meses, la duración de la batería, la retención del cabezal y la temperatura alcanzada durante su uso.
4: ¿Cuáles fueron los resultados? Todos los modelos evaluados presentaron un funcionamiento seguro, ya que sus niveles de calentamiento se encuentran dentro de los límites permitidos, además de calificar excelente en la prueba de acabados. Los modelos que mostraron una excelente retención del cabezal fueron 2 de la marca Oral-B para adultos y 2 modelos infantiles, Oral-B Disney Pixar Cars y Philips Colgate.
3: Los cepillos con menor número de ciclos de cepillado fueron 2 modelos de Oral-B, uno infantil de Marvel Spider-Man y otro para adultos. Sin embargo, ambos cuentan con sistemas de carga rápida. Estos 5 modelos sobresalieron por los ciclos de cepillados que ofrecen con una carga de batería. Los modelos que calificaron excelente en la prueba para medir si sus cerdas se desprenden fueron 2 de la marca Oral-B y 3 de Philips Colgate.
4: Para aprovechar mejor tu cepillo dental eléctrico, toma en cuenta estas recomendaciones. Consulta con tu dentista el tipo de cerdas más adecuado para tu salud bucal. Cambia el cabezal cada 3 meses o antes si notas desgaste, deformación o tuviste alguna enfermedad respiratoria. Enjuaga y seca tu cepillo después de usarlo para evitar que se formen microorganismos que puedan afectar tu salud bucal. Lávate los dientes después de cada comida y sigue una técnica de cepillado adecuada para evitar los residuos.
3: Antes de comprar un cepillo dental eléctrico, considera lo siguiente. adquiérelos en establecimientos formales. Esto garantiza que el producto haya tenido un manejo higiénico para su venta al público. Considera el costo de los cepillos eléctricos, así como de sus cabezales de repuesto. Compra un paquete de cabezales de repuesto y cámbialo cada 3 meses o antes. Revisa sus características y asegúrate que el cepillo que vayas a adquirir se adecúe a tus necesidades específicas.
4: No olvides que los cepillos dentales eléctricos no deben tirarse a la basura común, sino desecharse por partes. El cabezal debe tirarse en la basura inorgánica no reciclable y el cuerpo del cepillo llevarse a un centro de acopio de residuos eléctricos.
3: Recuerda que también puedes consultar este estudio de calidad en nuestro canal de YouTube, Profeco TV.
5: Revista del consumidor.
4: Si tienes pensado vivir en pareja, toma en cuenta que hacerlo también implica coordinar metas y tomar decisiones económicas en conjunto. Antes de contratar cualquier servicio o asumir un compromiso financiero, es fundamental hablar con honestidad sobre la situación personal de cada uno. Realizar un análisis financiero previo ayuda a evitar confusiones, malos entendidos y conflictos a futuro.
3: Algunas preguntas que pueden ayudarte a evaluar tu situación individual son: ¿cuál es mi ingreso mensual? ¿Qué deudas tengo que liquidar? ¿Cuáles son mis gastos fijos como rentas, servicios o suscripciones? ¿Qué metas personales no estoy dispuesto o dispuesta a negociar? Una vez que reflexiones y tengas claras tus respuestas, es momento de conversar con tu pareja y alinear expectativas. Estas preguntas pueden ayudarles a generar acuerdos de forma responsable y consciente. ¿Qué gastos compartiremos a partir de ahora? ¿Qué metas queremos lograr juntos? ¿Como comprar una casa, un coche, viajar o crear un fondo de ahorro? ¿Cómo vamos a dividir los gastos? ¿Qué compras requieren aviso o acuerdo previo?
4: Establecer acuerdos claros previene conflictos y evita la llamada infidelidad financiera, que ocurre cuando alguien oculta deudas, gasta sin avisar o utiliza recursos comunes sin consultarlo. En muchos casos, esto sucede por miedo, vergüenza o falta de comunicación, pero con el tiempo el silencio debilita la confianza y puede generar malentendidos.
3: Existen diversas herramientas financieras que pueden facilitar la vida en común. Pero antes de elegir cualquiera, es importante hacer una pausa y preguntarse con sinceridad si ambos desean participar y bajo qué condiciones. Por ejemplo, en el caso de las cuentas de ahorro mancomunadas, antes de contratarlas conviene preguntarse: ¿tenemos metas claras y compartidas? ¿Ambos podemos aportar de forma constante? Si la respuesta es sí, estas cuentas pueden ser útiles para proyectos conjuntos como vacaciones, fondos de emergencia o gastos del hogar.
4: Existen dos modalidades: la cuenta mancomunada, en la que ambos deben autorizar cada movimiento, y la solidaria, en la que cualquiera puede disponer de dinero con mayor libertad. Elijan la que mejor se ajuste a sus necesidades y lleven un registro claro de cuánto aporta cada quien y en qué se utiliza el dinero.
3: Otra opción es el crédito hipotecario mancomunado, que puede permitirles acceder a un monto mayor para construir patrimonio. Sin embargo, es indispensable evaluar si cuentan con ingresos estables y suficientes a largo plazo, así como revisar cuidadosamente tasas de interés, seguros obligatorios, plazos, penalizaciones y cláusulas de rescisión.
4: En el caso de las tarjetas de crédito con responsabilidad compartida, pueden facilitar la administración de los gastos del hogar, pero es importante recordar que el titular de la cuenta es el único responsable legal del pago total ante la institución financiera. Si están considerando contratar un seguro de vida o de gastos médicos mayores, definan quién será el beneficiario y cómo se pagará.
3: Para dar seguimiento a sus compromisos, es recomendable fijar metas en común a corto plazo. Elaboren un plan sencillo donde se establezca cuánto aporta cada persona y con qué objetivo. Tener objetivos compartidos y un plan de acción claro no solo mejora las finanzas, también fortalece el vínculo en pareja.
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0: con todo el flow. Solo, solo. 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Buenos días, buenos días. Buenos días, familia. Buenos días, amigos de la mejor FM 96.7. Buenísimo día, Nogales, Sonora, México y todos sus alrededores. Les saluda con mucho gusto también el servidor Ricardo Hernández, el Richard de la mejor. Buenos días, buenos días, buenos días. Alivianen el penco, hombre. Qué bárbaro, ya es de mañana, ya un día más. Bendito sea mi Dios. El día de hoy, mira, le arrancamos la hoja del calendario. Ahí está, entrando oficialmente en cabina al día 7 de mayo del 2026. Jueves, día de San Flavio y día de Prudencia y también de Beata Beata Madre María de San José. ¡Qué obole! Así que si tú te llamas María de San José, o Prudencia, o Flavio, ¡muchas felicidades!
1: ¡Claro!
0: Por tu nomástico, por lo que andes celebrando, tienes algo especial, te dieron un ascenso ayer, recibiste una buena noticia en esa semana, la pasada, no lo sé. Todo eso hay que celebrarlo, y también, no hay que celebrar lo malo, pero sí hay que dar gracias que pasamos por algo, ¿no? Y recuerda que de los errores se aprende, y pues ahí está, el que no lo intenta, el que no persevera, pues no alcanza, y si no haces nada, ahí te vas a quedar. Así que pues vale más patitas, manitas, pa' que las quiero, y póngase a chambear. ¿Que no? Así de fácil.
1: Claro.
0: El consejo de la mañana ya me salió, güey. El verso sin hacer esfuerzo. Te acompaño hasta las 10 de la mañana, ya te la sabes, a través de la mejor 96.7. Así que quédate con nosotros, márcanos a cabina, porque hoy es jueves y ya te la sabes, ¿qué pasa los jueves? No pasa nada, ¿no? Pero lo pasamos bien, güey, nosotros. No, no es cierto. No, hoy jueves vamos a sacar a la mamá que va a brillar más el día de mañana y por supuesto el día de las madres. Así que hoy vamos a sacar a la ganadora. Más adelantito le vamos a platicar la dinámica. Siempre lo hacemos por Facebook Live, ¿no? Siempre para que la gente se entere y se dé cuenta. ¿Cómo estuvo el rollo, no? Si contestó, no contestó, si participó, no participó. Así que, pues bueno, sigan las redes sociales de la Mejor FM Nogales para que se den cuenta del proceso. Y pues ojalá usted, su madre, salga ganadora, ¿no? Ahora sí que a cuestión de la suerte, ahí se lo vamos a dejar. Entonces, bien pendiente de las redes sociales porque ahí mismo se va a tirar la dinámica. Bueno, más que nada, la evidencia, ¿no? De la dinámica de esta promoción, Mamá Brilla Más, gracias a Novedades Melito y gracias a Estilo Salón, que se van a hacer cargo ellas, gracias de el corte de cabello y por supuesto del outfit para que la viejona lo estrene este próximo 10 de mayo y ande deslumbrando, ¿no? Despampanante, hermosa, preciosa como lo es mamá. Así que bien atento a las redes sociales y también pendiente de los trucos en vivo porque hoy tenemos ya los boletos del Contacto Norte. Entonces, si te los quieres ganar, pues trucha, buzo caperuso, porque los tres locutores tenemos dinámica diferente. Y pues ahí está, ¿no? El baile ya es este sábado, así que pues bueno, esperen también la dinámica más adelantito, ¿ok? Ok, ¿qué dice por acá? ¿Me puedes poner la de pararará? No. Ah. Simón, ahorita la buscamos y vemos qué onda. Si no, la tararíamos por acá, no te preocupes. Dice, ¿qué onda, Gonzalo? ¡Buenos días!
2: Buenos días, Richard. Buenos días, bendecido jueves. Un saludo, Richard, Farmacia 24-7 y a los chivos berrendos del Siri. Y a los taxistas. ¿Ya tomaste café, Richard?
0: ¡Ánimo!
3: ¿Y tú ya tomaste el café?
0: Eso, recuerden que hoy, mira, no sé por qué me acordé del ¿cómo se llama? Del compadre, de la foto que le subí ayer. Entonces, Recuerden que hoy se va esta dinámica de los tres cupones. La exponencia para mamá, hoy a las 8 de la mañana, 9 por ahí más o menos, voy a hacer la dinámica. Ok, la mejor, buenos días.
1: Buenos días, la
0: escuchando
1: lo mejor, ya te lo sabes.
0: ¡Es el Martín! ¡Qué rollo! ¿Cómo anda el viejón?
1: Pues andamos al millón y medio, porque así nos lo cogieron.
0: Así nomás, el vato, ¿no? Cada vez, mira, me sorprende, güey, de que te estés memorizando las cosas. ¿Cómo?
1: Oye, Lisa, es que la mejor no yo.
0: Así nomás.
1: Exactamente,
0: así nomás. ¿Qué otras estaciones ni cochos cuartos, no? La mejor es la mejor, aquí nomás.
2: Claro.
1: Así nomás, la número uno.
0: Eso es todo. ¿Qué hay que hacer, Martín? ¿Qué rollo?
1: Pues este vato que me puede hablar el tóxico, amaneció muy sentimental.
0: Ay, Dios.
1: Viernes, pues.
0: ¿A poco sí? Oye, ¿y los viernes cobra él también o no cobra?
1: Sí, pues fíjate que sí, nada, sin hacer nada el vato.
0: Oye, ¿y no quisieras tú estar así como él, güey?
1: No, la verdad no.
0: ¡Qué bárbaro! ¿Qué le quieres decir al tóxico ahorita, hombre? Aprovecha que tienes el micrófono abierto.
1: No, pues es que no sé qué le puedo decir, pero no, pues pobre vato, ya más no se le puede hacer ese chaval.
0: Ay,
1: Marisa, pues, mándame un saludo aquí a toda la raza del Siri, ya sabes que estamos contigo y siempre con la mejor.
0: Eso es todo, compadre. Muchísimas gracias. Saludos para todos ellos.
1: Ale, Marisa, hasta luego, bye.
0: ¡Eso! ¡Ay! Nomás dije saludos para todos ellos y empezó el chivo, mira. Que tengan un excelente día, dice. Me habló con señas a mí. No es que yo lo entienda, no. Me habló con señas, güey. Buenos días, ánimo. Dice por acá, buenos días, capibara. ¿Cómo amaneciste? Bárbaro, felicítame. Hoy cumpleaños la Google, la márgara, la más márgara de las centrales. Neta, güey. No, pues no le vamos a mandar la mañanita porque se va a enojar, güey. Pues sí, imagínate, no. Yo guarde. Al rato va a querer aquí. Está el Richard. Ah, sí, ¿quién lo busca? Ah, la Google, la más márgara. ¿Por qué? Ah, vengo a traerle un regalo y salga yo y mocos, güey, que me sople. ¿No? ¡Pácatelas! No, Dios guarde. No le vamos a mandar nada. Dice por acá. ¿No es cierto? ¡Las mañanitas, compadre! ¡Jálatelas!

la más márgara de las márgaras, dice. Para la Gole, muchas felicidades. Que la pase de maravilla, de lo mejor, en compañía de todos seres queridos. Y por supuesto, mira, del tremendísimo Ontas, del Jorge Murrieta, güey. No tendrá compañero, güey, pero ¿qué tal el Jorge, no? ¡Ánimo! Dice por acá, buenos días, carnalito, ¿cómo andamos? ¡Feliz jueves! Carnal, no sé si te vi a ti, Jorge, ahí en la carrera, güey. O era un chango similar a ti, entonces no lo sé, no estoy seguro, pero... Tampoco, pues, me pude acercar porque pues, estábamos en el tema del micrófono y ya te la sabes. Pero si eras tú, carnalito, saludotes y un abrazo. Oye, Jorge, dice por acá, un favor, bro, ¿podrías felicitar a mi esposa Luz Marbella, que el día de hoy es su cumpleaños, ya te la sabes? Dedicarle la mañanita, la del queremos pastel, la del abrazo, la del beso, la de la nalgada cachetada. Y tómale que tenga, ¿no, compadre? Dile que la amo. Ay, y que cumpla muchos años más. Luz Marbella, muchas felicidades.

0: muchas felicidades, que la pase de lo mejor en compañía de todos seres queridos. Un fuerte abrazo de parte, mira, también de su esposo, que te ama, te aprecia, te desea siempre lo mejor, de toda tu familia, seres queridos, amistades, y por supuesto también servidor Ricardo Hernández, el Richard de la mejor. Eso, dice por acá el compatín. ¡Ánimo! ¡Excelente jueves! Así nomás, el creador de la joyita de ya es viernes, raza, ya te la sabes, ¿no? ¡Saludos para el viejo!
1: ¡Hola!
0: Que va la maquila, dice, a robar tiempo nomás. Que no lo quieren en su casa, güey. Buenos días, dice, saludos para Diego Quijada, que no quiere ir a la escuela. Ven, nomás, no quiere ir a la escuela ya. Diego, por favor, Diego, levántate. Tú eres el futuro de tu país, de tu familia. O sea, échale muchas ganas, hombre. La escuela es un ratito. No, no, no, no, no, hombre. Qué varo. Ah, cierto. Salúdate para el tremendísimo Diego. Se le gana, mi niño. Se le gana. La escuela es lo mejor. Si no, vas a terminar como... ah, como todos los del Siri. Ah, es cierto. Salúdate y abrazo para ellos. Dice, no te vi, bro. Te hubiera dado un beso, un abrazo y una papa. No, qué bueno que no me viste, güey. Imagínate, qué bueno que no me viste, carnal. Yo dije, ¿será o no será? No, no, no, no, no es, güey. No es, dije, no. Por eso andaba de gorra yo, para que no me vieran. Buenos días, Richard. Que tengas excelente jueves. Saludos para ti, Iris. Bonita mañana, cuídate mucho.
1: Hola.
0: Y pórtate bien.
2: Claro.
0: Eso, dice por acá, qué rollo. Buenos días.
3: Buenos días, Richard. Quiero felicitar a mi hermano Alfredo Beltrán, de parte de su hermana, que hoy cumple 6 años.
0: Alfredo Beltrán, 6 añitos. ¡Muchas felicidades!

0: muchas felicidades hoy por tu cumpleaños. 6 añitos, que la pases de maravilla, de lo mejor. Que te lleven a muchos lugares muy divertidos y comas mucha pizza. Mucho pastel. Y si te sobra, ahí nos mandas un pedacito. Dale, cierto. Muchas felicidades, un fuerte abrazo. Cuídense mucho, Dios me lo bendiga y pórteseme bien, ¿ok? Ok, 6 de la mañana ya con 21 minutos. Recuerda encomendarse a Dios y verá que bien le va, porque el día ya comenzó. Usted ya despertó y qué mejor que lo haga escuchando al Richard de La Mejor.
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6 de la mañana ya con 29 minutos a través de la mejor. Muy buenos días, 6 con 29. Muchas gracias por estar en sintonía hoy en esta mañana de jueves 7 de mayo del 2026 para llevarle a usted la información oportuna y veraz, calientita, como se la merece al despertar todas las mañanas. Bien informado, bien informada. Pero antes de entrar en la sección de las noticias, quiero mandarle una felicitación muy enorme y muy especial para una radioescucha, fiel radioescucha. De hecho, toda su familia es radioescucha, ¿eh? Toda su familia siempre anda al tiro con la mejor, con su servidor, el Richard. Y es nada más y nada menos que Kenia Guerra, allá en Rio Rico, Arizona. ¡Ay, qué anda de materia de largo! ¡Muchas felicidades, Kenia! ¡Que la pases de maravilla, de lo mejor! ¡En compañía de tus seres queridos!

Muchas felicidades para Kenia Guerra por sus 13 añitos. ¡Qué obole! 13 ya, compadre. Oye, a tu papá, Frankie, ¿ya tiene todo? ¡Para la quinceañera! Muchas felicidades, fuerte abrazo, Dios me la bendiga. Que la pase maravilla, lo mejor, en compañía de toda su familia. Y que se divierta mucho hoy por su cumpleaños. ¡Ánimo! Ahí está, ahorita más tardecito le mandamos otro mensajito. Bueno, ok, perfecto. Oiga, ahora sí, la información oportuna y veraz, calientita, como usted se la merece al despertar todas las mañanas. Bien informado, bien informada en la sección de la noticia.

marketing, qué bárbaro, ¿no? O sea, yo... hay que entrar en el papel, me dijeron la otra vez. Oye, güey, qué machinte. Pues claro, ¿no? Hay que entrar en el papel. Y en otras noticias. Decir acá. Pero bueno, ya sabe. Profesionalismo ante todo. Calidad, oiga. Calidad en la mejor 96.7. En la primera que tenemos para usted el día de hoy, fíjense que se acuerdan de aquella mujer que dejó a su hijo de pequeño, el pequeño Vicente de menor de 3 años. Menor de 3 años, pasaditos, ¿no? Bueno. Lo dejó dentro de su carro. El menor lamentablemente perdió la vida por el golpe de calor allá en Mexicali. ¿Se acuerdan que le estaba comentando el día de ayer eso? Bueno, pues fíjense que durante la audiencia inicial del caso, Roxana N., el Ministerio Público dio a conocer nuevos detalles relacionados con el fallecimiento de un menor de 3 años localizado sin vida dentro de un vehículo allá en Mexicali, Baja California. De acuerdo con la investigación presentada por la Fiscalía, la mujer habría dejado al menor dentro del automóvil durante la madrugada del sábado, luego de regresar de un convivio. Según lo expuesto en la misma audiencia, la imputada presuntamente pensó que el niño ya había ingresado a la vivienda mientras ella entró al domicilio. La fiscalía señaló que el menor permaneció dentro del vehículo sujeto a su sillita infantil durante varias horas. Y asimismo, autoridades dieron a conocer que la mujer continuó activa en redes sociales durante la madrugada, realizando publicaciones y respondiendo mensajes antes de que el menor fuera localizado horas después. El caso continúa bajo el proceso judicial y será un juez quien determine la situación legal de la imputada conforme vayan avanzando las investigaciones. Imagínense la prepotencia que se siente en este tipo de cosas. A lo mejor y tú no lo has vivido, a lo mejor yo tampoco. El perder a un hijo, yo creo que es lo peor, ¿no? Es lo peor. No recuerdo quién dijo en su momento, hace muchos años atrás, podrás perder a un padre, a una madre, pero ¿un hijo? ¿Un hijo cómo? ¿Verdad? Y pues bueno, en paz descanse el pequeño Vicente, pequeñito que murió en esta acción. En otras noticias. Con 34 de la mañana, el licenciado Jesús Alejandro Ruiz Olmos fue nombrado como nuevo delegado de la Fiscalía General de la República aquí en Nogales, Sonora, en sustitución de Arturo Valenzuela. Con este relevo en la dependencia federal, se espera una mejor coordinación institucional e integral a la mesa de seguridad junto a corporaciones de los distintos niveles de gobierno. En año reciente, la Fiscalía General de la República aquí en Nogales ha sido señalada por los pobres resultados obtenidos en la frontera, por lo que existe expectativa sobre el desempeño que tendrá la nueva representación federal. Pues bueno, ahí está el licenciado Jesús Alejandro Ruiz Olmos, nuevo delegado de la Fiscalía acá en Sonora. Fiscalía General de la República en Nogales, Sonora. En otra información, un conductor agredió a un elemento de tránsito municipal y logró darse a la fuga tras un intento de detención en la zona norte de acá de Nogales. El incidente ocurrió alrededor de las 19 horas del pasado 5 de mayo sobre la prolongación Avenida Álvaro Obregón y Periférico Luis Donaldo Colosio, cuando los oficiales realizaban recorridos de vigilancia que, de acuerdo con el reporte, el conductor de un Nissan Altima 2005 color blanco no realizó el alto correspondiente, por lo que se le marcó la detención para su revisión. Al ser abordado, al hombre se identificó como Julio y adoptó una actitud agresiva, lanzando insultos contra los oficiales. Cuando se le informó que sería detenido por faltas a la autoridad, pues opuso resistencia y agredió físicamente a uno de los agentes, logrando impactarlo en el ojo derecho. Tras la agresión, el sujeto emprendió la huida a pie, perdiéndose de vista,
en donde el oficial lesionado fue atendido, mientras que el vehículo involucrado fue remolcado al corralón del C5, quedando el caso a disposición de la autoridad correspondiente. Fíjense nomás, de película también, ¿no? Increíble, pero cierto. El clima el día de hoy en la ciudad de Nogales, Sonora. Hoy nos espera una temperatura máxima de 25 grados centígrados, la mínima es de 9. Vientos que van a estar soplando entre los 10 y los 15 kilómetros por hora, con un cielo pues parcialmente nublado, ¿no? Así que una que otra nubecilla ahí, bien pobretona, pero, o sea, pues sí, presencia de nubes en el cielo, ¿no? No traen lluvia, no hay amenaza, no hay nada, porcentaje, nada, está seco, seco, seco. Y prepárese, porque ya para los próximos días, para este fin de semana, si va a celebrar a mamá, pues procure llevarla a un lugar fresco, que no esté sudando el maquillaje, que no se le vaya a caer el rubor y todo eso, porque estará muy, muy soleado para este próximo fin de semana, en donde se van a celebrar a las madres en toda la República Mexicana, ¿no? Para mañana viernes 8 de mayo, 31 grados centígrados la máxima, 12 la mínima. Vientos de hasta 25 kilómetros por hora, cielo despejado. Para el fin de semana, el sábado 34 la máxima, 14 la mínima. El domingo 10 de mayo, 35 la máxima, 16 la mínima. Para el lunes 11 de mayo, 36 la máxima, 17 la mínima. Y así sucesivamente vamos a estar con los días muy calurosos hasta nuevo aviso, ¿no? Porque luego ya sabe que de repente el clima en Nogales, no, pues que acá, no, pues que allá, pero pues en fin. Ahí está la información que le puedo compartir hoy en esta mañana, en donde escuchaste lo oportuno y verás calientito, como te lo mereces al despertar todas las mañanas. Bien informado, bien informada en la sección de la noticia.

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1: Oigan, y agárrense porque hay mucha fila, siendo ya las 6:39. Mira, Mariposa está reportando en estos momentos. ¿Cuánta mariposa? A ver, échale. No dice cuántas. Pero desde las alturas alcanzamos a ver 5 puertas abiertas, 2 por el recinto fiscal. Tiempo alrededor de 2 horas para andar en los Estados Unidos. Acá en el periférico están 1, 2, 3 disponibles, sí. 3 puertas abiertas, pero la fila se extiende más atrás de la Plaza Diamond, cerca del Tianguis Canoas, ¿eh? Así que, ¿cuánto le calculas? Tiempo alrededor de unas 3 horas, más o menos. Ojalá y sea menos, porque pues, ojalá que no existiera la fila, ¿no? Pero bueno, hay mucha gente mala. En el lado peatonal de Mariposa, 2 puertas disponibles para ti, no hay nada de fila. Allá abajo en la garita Denis de Concini, 2 puertas abiertas en carro y vemos que se extiende a la altura de la gasolinera de la Vázquez. Caminando están 2 puertas abiertas, tiempo alrededor de 50 minutos, mientras que en la Sentry... ¡Ah, no necesita la Sentry, no! La Sentry también no tiene final, está como el mar. Pues no se le ve el fin, ¿no? La verdad, porque qué bárbaro. Pero bueno, ojalá que crucen lo más rápido posible mientras van escuchándose a mi servidor Ricardo Hernández, el Richard de la Mejor, aquí nomás.
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0: Liga de Campeones, ¿no? En donde el pasado 28 de abril el PSG se midió ante el Bayern Múnich ganándole 5-4. El 29 de abril el Atlético de Madrid y el Arsenal empataron 1-1.
1: Sí.
0: Para después medirse en las semifinales de regreso, las cuales se llevaron a cabo el 5 y el 6. El 5 jugó primero el Arsenal contra el Atlético, en donde el Atlético pues de plano perdió. El Arsenal avanzó y esperó su rival al día siguiente, el día 6 de mayo, en donde el PSG y el Bayern Múnich, después del encontronazo que se dieron en el de ida, quedando 5-4, el partido quedó 1-1, quedando pues ya 6-5, pasando a la final el PSG, y se va a enfrentar al Arsenal el próximo 30 de mayo, en punto a las 9 de la mañana, acá hora Sonora. Vamos a poder disfrutar este partido de final de la Champions League, el PSG en contra del Arsenal. Esto en la Liga de Campeones. Acá por el lado de la CONCACAF, pues qué te cuento, ¿no? La CONCACAF, que después de haber dicho que sí, que no, que esto, que el otro, que los partidos, que los jugadores que deben estar con los de la selección mexicana, y que por qué lo de las Chivas no y este sí, bueno, se resolvió la Copa de Campeones de la CONCACAF en su edición 2026, que ha estado pues ya en esta etapa final, que ha entrado en la etapa final luego de que se definiera, ¿no?, ya los dos equipos que se van a enfrentar por el título tras los encuentros de vuelta que se disputaron en los días anteriores. Acá por el lado de... ¿dónde está? Acá está la tabla. Vamos a ver la tabla. Champions League, no, Conca Champions. Esa mera. Esta, aquí vamos a poder ver, mira, en la semifinal que tuvo participación Nashville en contra de los Tigres el pasado 28 de abril. También Tigres arremangó 1-0 ante Nashville. Y al día siguiente, Los Ángeles FC dio la sorpresa ante el Toluca con 2-1. Ya en los partidos de regreso, respectivamente 5 y 6 de mayo, los Tigres se impusieron de nueva cuenta 1-0 ante Nashville, ahora acá en Nuevo León. Y Toluca hizo lo propio en la Bombonera, ¿no?, en el Nemesio 10. Pues el día 6 de mayo, ayer, le pegaron 4-0 a Los Ángeles FC, pasando a la final los equipos mexicanos, que pues obvio se van a enfrentar en la siguiente ronda, que ya es la final, el próximo 29 de mayo, Toluca en contra de Tigres. Dos equipos mexicanos que se van a ver las caras allá en la Conca Champions, CONCACAF, la Liga de Campeones también, que pues está, incluye, ¿no?, el tema de jugadores, perdón, de equipos mexicanos con equipos estadounidenses, así como canadienses también en esta liga, que pues México, cualquiera de los dos va a poder, ¿no? Yo voy con Toluca, no sé ustedes, yo voy con Toluca, pero que gane el mejor, ¿no? 6 de la mañana ya con 52 minutos, vámonos con música, regresamos a través de La Mejor, aquí nomás.

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1: 7 de la mañana con un minuto, buenos días. Vámonos a los Estados Unidos en esos momentos por Mariposa. Mira, están 1, 2, 3, 4 puertas abiertas. Ya cerraron un, hombre, qué bárbaro. 4 disponibles, 2 por el recinto fiscal. Tiempo aproximadamente de 2 horas todavía. Acá en el periférico vemos que la fila se extiende a la altura de, pues más atrás, la Plaza Diamond, sí. Ahí bueno, ahí llegando, ¿no? A la placita. Así que tenga mucha precaución acá por el periférico. De todas maneras, tiempo alrededor de, ¿qué? 2 horas 30. Psst, aguas, aguas. Caminando, 2 disponibles, no hay nada de fila. Allá abajo en Denis de Concini, 2 puertas abiertas también en carro. Se extiende hasta el Banco Santander. Caminando están 3 disponibles. Tiempo alrededor de 50 minutos. Y acá por la Sentry, la fila está con 2 puertas abiertas. Y salud para el viejón que se comunicó con nosotros. Nos dijo, Richard, está hasta los abastos, güey, la fila. Hombre, dije, regresense para su casa mejor, hombre. Quédense dormiditos. No se estresen ahí. Nah, no es cierto. Sean responsables y vayan y cumplan con sus su quehacer, ¿no? Oigan, amigos, este Día de las Madres, en la mejor 96.7, sabemos que a mamá le encanta andar de pata de perro, ¿no? Ahí anda la viejona haciendo fila para el otro lado, mira. Sí, ya sea para ir a las compras, para ir por los chamacos a la escuela, dejarlos, lo que sea. O bien el chismecito con café. 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

0: 7 de la mañana ya con 8 minutos, señoras y señores. Ah, qué buena canción, ¿verdad? Mi lugar favorito de Muñoz, dedicada, que ahorita nos hablaron por acá en el teléfono de cabina, dedicada para Alice allá en la Reforma, ¿eh? ¡Qué ole la Alice! ¡Y anda bateando la viejona, bueno! Oye, cosas curiosas que tal vez tú ni siquiera sabías que existían, que pasaban, que se celebraban, que sí, que no, que fue, que vino, que neta. ¿Neta me lo juras?
1: ¡Neta me lo juras! ¡Ay, no puedo hacer eso, güey!
0: ¡Ay, Diosito santo! Antes de platicarte, te voy a decir algo. ¡Y te digo, no te digo! No, sí te voy a decir. No, no, mejor no. Mira, ¿sabía usted que hoy, 7 de mayo, se celebra el Día Nacional de la Minería?
1: ¡Neta me lo juras! ¡Ay, no puedo hacer eso!
0: Cada 7 de mayo se conmemora esto, el Día Nacional de la Minería, en una efeméride que busca destacar la relevancia histórica y actual, ¿no?, de esta actividad productiva en el desarrollo del país. Y es que la minería tiene un rol clave, ¿no?, en el tema de la economía desde... con una larga tradición vinculada a la extracción de recursos como lo es el oro, como la plata, el cobre, el hierro, litio, uranio, bueno, todos esos minerales estratégicos que están debajo de la tierra y que solamente a través de estudios geológicos del territorio, pues es en donde se comienza a ver y que dice, a ver, ¿qué onda por acá? A ver acá, pícale ahí, escárbale allá y órale. Y pues muchas veces sí, se salen de control las cosas porque no todo es perfecto, pero pues hay este tipo de cosas, ¿no? De derrumbes, de accidentes de mineros atrapados, así como los de hace poquito, ¿no?, allá en Sinaloa. Bueno, son muchas cosas, pero al final de cuentas es algo súper importante, ¿no?, para el tema de la economía en el país. Así que, pues hoy, si usted conoce, sabe de alguien que trabaja en una mina, pues mándenle un mensajito, dile, oye, ¿qué onda? Muchas felicidades, soy por tu Día Nacional. Digo, no lo conmemoran como tal, ¿no?, pero por lo trabajan. Pero, pues sí, es el día de la minería, porque el minero tiene otra cosa, tiene otro día, y es el 11 de julio que se celebra acá en México. Pero, para reconocer pues a aquellos trabajadores de esta industria fundamental, esta fecha es en 11 de julio, que esa te la platico más adelante. Mientras tanto, te dejo con esto del Día Nacional de la Minería. Oye, 7 de la mañana con 10 minutos, cosas curiosas que tal vez tú ni siquiera sabías que existían, que pasaban, que se celebraban, que sí, que no, que fue y que vino, que neta. ¿Neta me lo juras?
1: ¡Neta me lo juras! ¡Ay, no puedo hacer eso, güey!
0: Ancina, y Ancina quiero que le digan. Oigan, truchas, truchas, porque el día de hoy voy a lanzar una dinámica. Yo, su amigo el Richard de la Mejor, en la página de Facebook del Richard de la Mejor, ¿ok? Voy a lanzar una dinámica para los boletos del Contacto Norte. Así que, ¿quieres participar? Pendiente, pendiente. Más adelantito te digo qué rollo, cómo va a estar el cuadro. Bueno, perfecto, pues, ¡ánimo! 7 de la mañana con 11. ¡Buenos días!

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0: Está cabrón, maestro.
1: No, pues sí, está café. Oh, no, no. Cuando te cuentan un mitote, no, no, ¿cómo la ves? No, sí, sí, está muy, muy café. ¿Cierto o no es cierto, güey? Lo mismo que hicieron estos dos grandes de la música, el maestro Ricardo Montaner y el maestro Edel Muñoz, ¿no? 7:30 a.m. a través de La Mejor. Oigan, en estos momentos estoy subiendo una fotografía con la dinámica para participar por el boleto del Contacto Norte. Lo estoy haciendo en la página del Richard de La Mejor en Facebook. Así estoy. Si no me sigues todavía, inmediatamente métete al Facebook, ponle el Richard de La Mejor, ponle ahí seguir y te va a aparecer la dinámica, ¿ok? Porque recuerda, ya es este sábado 9 de mayo en la explanada del Cades, en donde estará Contacto Norte y Tony Aguirre. Así que checa la dinámica que te estoy poniendo en el encabezado de la publicación. Te repito, en la página del Richard de La Mejor, y participas para llevarte tu acceso. Para llevarte tu acceso. Es que también estoy escribiendo. Estoy a la par, pues, ¿no? Estoy a la par. Estoy hablando y también te estoy escribiendo. Así que, Fierro Fly, el viernes, mañana. El viernes sacamos a los ganadores. Así que, bien pendientes. Oye, Richard, que yo quiero participar también en que sabe qué, que esto, que el otro. Órale, si tú no tienes redes sociales, si tú no tienes Facebook, Instagram, lo que sea, me puedes mandar el mensaje a cabina, al WhatsApp, ¿ok? Ojo, solamente con el Richard. No me vayas a mandar el mensaje de la dinámica del Richard en otros turnos, porque las chamacas te van a decir, ¿qué onda con este vato? O sea, no, ¿qué onda con esta vieja que le está escribiendo el ritmo? No, no, no, no. En el turno del Richard, de 6 a 10 de la mañana, ahí está la dinámica. Así que jálate las greñas. Lo que me tienes que comentar en el WhatsApp es la siguiente frase. Ahí te va. De contacto con el Richard. Así nomás de fácil y sencillo. Esa es la frase que me tienes que comentar en las redes sociales, o bien mandarme un mensaje por acá en el WhatsApp, y con eso estás participando. Te anoto en la lista, y a través de la RR, ya te la sabes, para los que son nuevos, que no saben qué es la RR, es la ruleta del Richard.
2: Claro.
1: Super expreso, oiga, se va. Se va de volar, ¿no? Tanto que... Ya de tanto que miro los sorteos de él en el Face, ya se me quedó grabado. Bueno, entonces se va Super Express el día de mañana. Ahí está la dinámica en las redes sociales de su servidor, Ricardo Hernández, el Richard. O el Richard de La Mejor, así me encuentras. Y ponte a participar, ¿no? Así nomás. Y recordarte también que tenemos esta... ¿Dónde está? Acá está. Esta promoción que si escuchas tú la canción de Elio Vega, te puedes anotar en los turnos en vivo. Cuando tú escuches ¡Felicidades, madre mía! ¡Ay! Del mismo Elio Vega. Así que manda un mensajito o llama a cabina y dime: Richard, quiero anotar a mi mamá para la cena. Y de volada, te pido los datos, te anoto y te confirmo que ya estás en la lista. Y Fierro Fly, ¿no? Estás participando. Esta promoción se va hasta el otro fin de semana, hasta el otro jueves, perdón. La otra semana vamos a sacar ganadora de las cenas de Elio Vega y La Mejor 96.7. Ojo, hoy sacamos más tardecito a la ganadora de la promoción Mamá Brilla Más en La Mejor. Y hoy voy a regalar los últimos 3 cupones de esta promoción que se llama La Cuponiza de Mamá. 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Enseguida la parroquia, hay merengues, están ellas, ahí están esperándote, mamá. Así que pónganse a participar. Recuerda la dinámica de la cuponiza, ayer la lancé, hoy vamos a sacar a las 3 afortunadas, porque son 3 cupones los que me quedan. Así que no digas luego que no te avisamos. Hoy se van también en punto de las 9 de la mañana. Así que Fierro Fly, 7 de la mañana con 34. ¡Buenos días!

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1: ¡Qué rolón, viejo! ¡Qué bárbaro! ¡Delicioso, madre mía! ¡Ay, ya me vi, güey! ¡Ya me vi! En la misma cena, cantándole a la mamá, ¿no? ¡Hombre, loco! Le va a dar una digestión ahí con escucharme. ¡Hombre, déjame ser, hombre! ¡Qué bárbaro! Son las 7 de la mañana con 37 minutos. ¡Delicioso, madre mía! ¡Oh, qué le... Vámonos a los Estados Unidos en esos momentos por Mariposa. Está 1, 2, 3, 4 puertas abiertas, sí. No se emocionen, 4 disponibles. 2 por el recinto fiscal, tiempo aproximadamente. Pues todavía, ¿qué te digo, no? O sea, está infernal la fila, bro. O sea, más allá del Fobiste 2, más de 2 horas. Entonces, aguas nomás. Es lo único que te puedo decir, aguas y paciencia, ¿no? Acá por el periférico, 2 puertas abiertas. Llega la gasera que está atrás de los cerros, ¿no? También más de 2 horas para andar allá. Caminando, 2 puertas disponibles, nada de fila. En Denis de Concini, 2 puertas abiertas. Está la fila que se extiende a la altura de la gasolinera de la Vázquez. Caminando, 2 disponibles, tiempo alrededor de 50 minutos. Y en la Sentry, 2 puertas abiertas también. ¿Y qué crees? La fila llega más atrás a las 5 de febrero todavía. ¡Todavía! Así que tenga su debida precaución, por favor. Recuerde que al escuchar la canción de Elio Vega, dices, ¿qué onda, Richard? Me apuntas, me mandas tu nombre, tu colonia, edad y teléfono para anotarte en las cenas de Elio Vega y la mejor 96.7, que luego van a decir, ¡ay, es que ya no alcancé! No, esta promoción vence la siguiente semana. Pero no dejes a lo último lo que puedes hacer hoy, ¿no? Entonces, pónganse a participar y Fierro Fly y la cena de Elio Vega. Así nomás. 7 de la mañana con 39, vámonos al corte. Regresamos con los saludos a través de La Mejor. Aquí nomás.
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31-179-5667. Tiempo para mandar su mensajito por acá, cabina a lo mejor. Y que me diga, Richard, ¿qué onda? How are you? ¿Cómo estás? Y Fierro Fly, no, más allá de... Me apuntas, me regalas. ¿Por qué no? Ya, Richard, ¿ya desayunaste? ¿Qué onda? ¿Qué hay que hacer? ¿Un cafecito? Nada. Yo te lo llevo, mijo. ¿Cuál? ¿Cómo lo quieres? ¡Ah! ¡Cállate, huevón! Nah, no es cierto. Yo no pido esas cosas, güey. No abro el micro para pedir cosas, aunque sí, no estaría nada mal. ¡Ay, hombre! 631-179-5667. Mande su mensajito porque ya te la sabes. Ya te la sabes. Es momento de saludar... al pueblo de México. Es momento de saludar a la gente hermosa, preciosa, que se está comunicando, así como la tremendísima Blanca. Dice, buenos días, Richard, ¿me podría poner una canción? La Venia Bendita, por favor. Arre, la vamos a anotar aquí. Venia Bendita, porque luego, híjole, y mi canción, me dice, ¿cuál canción era? Bueno, me acuerdo. Y el compadre también tiene memoria de teflón, entonces, pues no. Ahí está, claro que sí, ahorita se la mandamos con muchísimo gusto. Dice por acá el tremendísimo compa Jesús Trapa, un saludo muy especial. Dice, mi Richard, cumplo 32 años de casado, de feliz matrimonio. Dice, ¡éale! ¡Felicidades, viejo! ¡32 años! ¡Máquina, no, bueno, hombre, pa'

0: No, hombre, mi compa Jesús Traspa, 32 años casado para usted y para su esposa. Ahí está, muchas felicidades hoy por este gran aniversario. Muchas altas, muchas bajas, muchos momentos malos, pero también momentos super ultra mega felices que se quedan en la memoria, que lo celebran con toda su descendencia, que lo celebran con toda su familia. Y mire, por supuesto con su amigo y servidor Ricardo Hernández, el Richard, que aquí andamos celebrándolo con ustedes. Así que ¡ánimo! Muchas felicidades, fuerte abrazo, viejón. Que sigan esos éxitos y esos años de feliz matrimonio.
1: Buenos días, Richard. ¿Cómo amanecimos?
0: ¡Qué ole, Dania!
1: ¡Cómo anda la gente bonita en Nogales!
0: ¡Es sobre!
1: Aquí vamos, ya rumbo para la escuela y
0: qué
1: con
0: bueno.
1: Toda la actitud.
0: ¡Ánimo!
1: Felicítame a mi amiga Estela Richard porque cumplió años.
0: ¿A poco sí?
1: Ponle las mañanitas y dile que la queremos mucho.
0: ¡Eso!
1: Y la pregunta del millón, Richard, si ya tomaron café.
0: ¡Ándese!
1: Que tengas un excelente día y arriba, Nodito.
0: ¡Es todo, Dania! Muchas felicidades para Estela. Ahorita le mandamos las mañanitas, las vamos a juntar todas porque acá también dice, buenos días, nos podría felicitar a mi tata Toño, don Toño Lucero, ok, que hoy cumple 78 años de parte de sus nietos Yossi, Maite y Nicolás, que lo queremos mucho, dice, dile si le puedes poner la de queremos pastel, claro que sí, ahorita se la mandamos.
2: Claro.
0: También las felicitaciones para Kenia Guerra, hoy de parte de sus papás, de parte de sus abuelos, que la pase de maravilla, de lo mejor, en compañía de todos ellos, muchas, pero muchas felicidades, dice, compa Richa, puede felicitar a Kenia Guerra, aquí está de manteles largos, hoy su cumpleaños número 13, de parte de sus papás, hermanos, abuelos y tatas, qué obole, Kenia Guerra también, para mandarle las mañanitas a todos juntos. Arre, ok, tengo

cumpleañeros o ya no tengo cumpleañeros? Dice, ¿dónde está? Mañana tenemos festival. Ok, ¿en dónde? me manda, acá está, mira, otro. Me manda saludos para Carlos Elian. Carlos Elian Atondo, que hoy cumple 8 años de parte de sus papás, que lo queremos mucho, dice Pierro Fly. Ahora sí, prepárense, cumpleañeros, cumpleañeras, porque las mañanitas.

0: Estela, el Tata Don Toño Lucero, Kenia Guerra y Carlos Elian Atondo, que andan de manteles largos el día de hoy. Y por supuesto le deseamos la mejor de las vibras, muchos buenos deseos, bendiciones de parte de mi servidor Ricardo Hernández, el Richard de la Mejor, y toda su familia. ¡Ánimo! Ahí está, qué bonito lo bonito, ¿eh? ¿Verdad? Dios que sí. ¡Buenos días!
1: Hola,
0: Richard,
1: buenos días. ¿Me puedes mandar un saludito a mi mamá, a mi papá y a mi hermano, por favor? Muchas gracias, Richard. Richard, ya tomaste café con pan.
0: ¿Malayón?
1: Richard, te cuento un chiste. ¡Échale! Bueno, no es un chiste, una adivinanza.
0: A ver, échale.
1: Richard, ¿por qué a los peces no les gusta jugar fútbol?
0: ¿Por qué?
1: Porque le asustan las redes.
0: Tienes mucha razón, sí es cierto. ¡Ánimo! Samuel, buenos días.
2: Oye, Richard, buenos días.
0: Buenos días,
2: no,
0: Isaac.
2: A la escuela.
0: ¿Qué onda?
2: Un chiste.
0: Échale.
2: Ya sé por qué tenemos que llamar al 911.
0: ¿Por qué?
2: No es porque sea de emergencias. Es porque llega, marcas a las 9 y llegan a las 11.
0: Lo dirás de broma. Pero tienes mucha razón, Isaac, sí es cierto. ¡Buenos días!
3: ¡Mamá, Richard!
0: ¡Ole!
3: ¿Me puedes mandar saludos para mí, para mamá y para hermana?
0: Claro que sí.
3: Para mi abuela, para mí también.
0: ¡Ánimo!
3: Oye, ¿y ya te vas a sacar?
0: Aquí está enfrente
3: que
0: todavía.
3: ¡Que tengas un día, Richard! ¡Ey! Y pregúntale a la criada si yo tomo café. ¡Chao!
0: ¡Aliviánate, Claudia! Ya bien tarde, hombre, preguntando si ya tomaste café. Son las 8 ya, mi nombre. Te digo, qué barba. Buenos días, échale ganas. Y Fierro Fly dice por acá: buenos días, Richa, ¿cómo naciste? ¿Qué opinas de la noticia de Baja California del niño de 3 años que pasó desde... No, te voy a escribir por mensaje privado. ¡Buenos días!
4: ¡Buenos días, Richard!
0: ¡Hola!
4: Vamos rumbo a la escuela.
0: ¿Son?
4: ¿Cómo amaneciste?
0: ¿Todo bien,
4: Richard?
0: ¿Y tú? ¿Qué onda?
4: ¿Y tú ya tomaste café?
0: Ya, no lo echamos.
4: Mándale la pregunta del millón a mi mamá. Saludos. Bendiciones, bonito día.
0: ¡Buenos días! ¡Ánimo!
4: Aquí va el chiste del día.
0: A ver, aviéntatelo.
4: ¿Qué le dice un gato a una araña? Nada, porque me araña.
0: Tienes razón. Le mandamos la pregunta del millón para la mami y la tremenda Sofi.
5: ¿Y tú ya tomaste el café?
0: Eso, cuídense mucho y pórtenseme bien. Dice por acá, ¿qué onda? ¡Buenos días!
6: ¡Buenos días, Richard!
0: ¿Qué rollo?
6: Mi nombre es Edgar. ¿Puedes felicitar a un tío que se llama Levier, por favor? Es que hoy es su cumpleaños.
0: Levier, perfecto. Aquí lo anotamos y ahorita le mandamos las mañanitas. ¡Claro que sí! Dice, buenos días, Richard. ¿Algún regalito para una mami de la escuela CAM 55 de la Chulavista? Ok, mañana tenemos festival. Dice, oh, wow. Vamos a ver de dónde sacamos algo. Dice, buenos días. Good morning, Richard, how are you? Ah, ya tomaste café, saludote.
5: ¿Y tú ya tomaste el café?
0: Buenos días y saludos para Melissa Prieto. Oye, recuerden la dinámica que tenemos para si tú quieres participar por los boletos del Contacto Norte con el Richard en la página oficial de Facebook, el Richard de la Mejor. Ahí está la dinámica, ok. Jálense para allá, háganla tal cual y el día de mañana aquí nos vemos en la RR. Así que participen en la dinámica si quieres ganarte el boleto para el Contacto Norte. Así que, Fierro Fly. Y también, hoy más tardecito vamos a sacar a las ganadoras de a 3 afortunadas de la promoción La Cuponiza para Mamá. 3 cuponcitos que tenemos ahí que están estorbándonos y yo quiero que la mamá se los lleve. Dice, había una vez un pez que quería ser locutor. Salió al aire y se murió. ¡Saludos al Whiskas, hombre! Por eso no eres comediante, carnal. 7 de la mañana con 59, vámonos al corte. Regresamos a través de La Mejor, aquí nomás.
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0: Ocho de la mañana con 3 minutos. Buenos días, vámonos a los Estados Unidos en estos momentos por Mariposa. Continúan 4 disponibles, 2 por el recinto. Tiempo alrededor de... ¿qué te gusta? ¿Dónde está? ¡Ah, ya bajó la fe! ¿Cuál bajó? Está a la altura... Casi a un ladito de la aduana por el recinto fiscal. Acá en el periférico, 2 puertas abiertas y está entre medio de los cerros todavía. Así que aguas. Caminando, 2 disponibles, nada de fila. Allá en Denis de Concini, 2 puertas abiertas también en carro. Vemos que se extiende hasta el Banco Santander. Caminando están 2 puertas abiertas, 45 minutos de espera. Y en el lado de la Sentry, 2 disponibles también. Y se encuentra un ladito del Banorte. Ahí merengues está la fila. Así que tenga mucha precaución y cuidado, paciencia en los tiempos, porque luego... ay, es un de este... es un tiempo, híjole, qué bárbaro. Pero bueno, 8 de la mañana con 4. Vámonos con esto que nos solicitó el Bartolo, la negrita EAE, para que le baile macizo a través de la mejor. Aquí nomás.
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0: 11 minutos, amigos, a través de la mejor. Buenos días. Recuerden que la dinámica para participar por el acceso al contacto norte que el Richard de la Mejor trae es el siguiente. La dinámica está en la página de Facebook, el Richard de la Mejor. Ahí ve, comenta, ¿ok? Comenta la frase que te puse y listo, estás participando. Te anotamos en la lista y el día de mañana te metemos a la RR porque son varios los accesos que se van a ir. Van a ser varios los afortunados, así que no deje pasar esta oportunidad. O si quiere batallar con la chamaca, pues adelante, no participa en la dinámica. Eso sí, no más truchas. Si ya ganaste boletos, tanto en los bailes anteriores como en estos con los demás locutores, pues ten tantita progenitora y pues deja participar a los demás, ¿no? Oye, 8 con 12, mira, el día de hoy, Día Mundial de la Contraseña. Es el primer jueves del mes de mayo, se celebra esto, el Día Mundial de la Contraseña, que es una fecha que pretende, ¿no?, hacer conciencia al usuario sobre la importancia que tiene establecer contraseñas y claves seguras, ya que estas son pues la llave, ¿no?, a nuestra información personal. Llámese correo, llámese nómina, llámese banco, datos pues muy íntimos, personales y confidenciales que nadie más debe de saber. Por eso te voy a platicar algunos consejos para hacer las contraseñas seguras, compadre.
1: ¡Ay, véale! ¡Apúntele bien!
0: En el lugar número 1, mira, busca siempre claves que tengan más de 8 dígitos. Es súper importante, no se te vaya a olvidar, porque luego, ¡ay, cuál era! ¡Ay, qué esto! O sea, busca la manera, ¿no?, el atractivo perfecto que tú digas, mira, esto no se me va a olvidar y son más de 8 dígitos. Así que ahí está la clave. ¡Guau! ¡Número 2! Nunca utilices solo números, ¿eh? Aunque se pongan claves de 8 o más dígitos, si se emplean otras cifras, es cuestión de poco tiempo que se descubra la contraseña. Así que no lo haga, señora. Número 3. Tampoco uses letras ni palabras que se encuentren en el diccionario en de cualquier idioma. Por ejemplo, coffee. Ah, no, café. Y ahorita no. El Richard dijo mi contraseña, voy a cambiarla. No, o sea, no digas cositas así de esa manera, ni tampoco las apuntes, ¿no? Porque es algo tan fácil. Ahorita la seguridad cibernética nos está dando este tipo de herramientas, ¿no?, para tener nosotros estas protecciones a la información. ¡Número 4! ¡Compadre! Otra idea es optar siempre por combinaciones alfanuméricas. El mezclar letras y números es la solución más segura porque se juntan, ¿no?, dos sistemas de clasificación, lo cual amplía mucho más las combinaciones y el margen de error. Así que tengan cuidado, no tan fácil se lo van a poder ahí identificar. Número 5. No optes por poner palabras personales, por ejemplo, el nombre tuyo, la fecha de nacimiento, el nombre de alguna mascota, el nombre de tu pareja, de tus hijos. No, no lo hagas, porque luego van a decir, ah, tiene 1, 2, 3, 4 hijos, entonces a lo mejor son las... Empiezan, ¿no?, las especulaciones, y pues ¿para qué?, ¿verdad? ¿Para qué? Ricardo 97, no, no lo hagas, hombre. Así que no pongas tu nombre ni tampoco fechas de nacimiento. ¡Guau! Y número 6. Intercala también los signos del teclado, ¿no?, como los que es el signo de gato, el signo de pesos, el porcentaje o algún otro signo que tenga ahí el teclado. Obviamente, para que se haga mucho más difícil de descubrir para aquellos piratas informáticos. Así que ahí está la información. Ojalá que nunca te pase este tipo de cosas. El que te quieran robar la información, el que te adivinen la contraseña o peor aún, tengan acceso a tus cosas personales. Ojalá que no. 8 de la mañana con 16 minutos. ¿Escuchaste? El mimimi, aquí nomás con el Richard de La Mejor. Vamos al corte comercial, quédate con nosotros, aquí nomás.
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El Ricardo Mavisca, que obole, el tocayo haciendo leña, ¿no? Por acá en la mejor 96.7, 8 de la mañana con 30 minutos. 8 con 30 de la mañana. Buenos días, oiga, recuerde que la dinámica, si usted quiere participar, son muchos premios, ¿no? Lo que tenemos, la neta, bendito sea Dios, mira, que se pusieron bien guapas y guapos los patrocinadores, ¿no? 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Ok, esa es otra. Y hoy el Richard va a regalar sus últimos 3 cupones que le quedan, así que bien pendientes, porque la dinámica ya se lanzó el día de ayer y estoy seleccionando ya todos los comentarios, los estoy anotando en la lista para meterlos a la RR. Ok, a la ruleta del viejón, del Richard, pues. 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Una de ellas es la que te puedes ir a la fiesta grande del fútbol este próximo junio. ¡Uy! Algo ultra mega maravilloso, así que pónganse las pilas y pónganse a participar, Fierro Flailo, no le digan que no les contamos, así que ahí está. 8 de la mañana con 34, vámonos con música. Regresamos a través de la mejor, aquí nomás.

0: 8:37 de la mañana. Buenos días. Vámonos a los Estados Unidos porque Mariposa continúa con dos puertas abiertas por el lado del recinto fiscal. La fila ya se hizo otra vez y está a espaldas del Foviste 2, tiempo alrededor de 1:40 acá en el periférico. Dos puertas disponibles en carro, estamos observando, y llega a la altura de nada más y nada menos que el acceso al Montebello. Más atrás el Montebello, así que aguas con ella. ¡Avánzale, que se le van a meter la gente ahí a la fila! Porque... y luego un pitadero, ¿no? Caminando por Mariposa, dos puertas abiertas, nada para cruzar. Allá abajo en Denis de Concini, dos disponibles también en carro. Vemos que llega a un ladito del banco Banorte. Caminando están dos disponibles también, tiempo alrededor de 35 minutos. Y en la Sentry, dos a puertas abiertas. Y la fila llega a un ladito del BBVA. Qué bárbaro, es el día de los dos, ¿no? Dos aquí, dos allá, dame dos tacos para llevar. Y que no, no, dos chimichangas y dos... 8:38, vámonos al corte. Regresamos a través de La Mejor, aquí nomás.
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son ya las 8:48, acaba de cambiar el horario, sí, la hora por acá en cabina de la mejor, oiga, y fíjate que algo impresionante, ¿no? Las fugas de agua son el pan de cada día, ¿no? Siempre. Y allá por la entrada del aéreo reportan que está un brote a la altura de lo que es el contenedor. El contenedor está casi a la entrada del aéreo. ¿Qué te gusta? Unos 100 metros más adelante está, no una fuente, sino que está brotando, surgiendo el agua de ahí. Y se ve que es agua potable. Bueno, agua limpia, ¿no? Agua limpia porque comentan que no huele, que no apesta. No está tampoco de color así como que... pues oscuro, ¿no? O verdoso, lo que es un típico de color de drenaje. Entonces, y solo entonces, pues ahí está. Dicen que los vecinos ya lo han reportado en diferentes ocasiones a lo que es el organismo, pues, de OMAPAS, ¿no? Pero, pues, no hay como que la atención todavía, ¿no? No sé qué está pasando, no sé si ya lo revisaron, si están planeando o algo... Pero es ahí exactamente. Me dicen, Richard, por favor, mándalo al aire. Ya lo dijimos varias veces y pues no, nada de nada. Donde está el contenedor de basura, casi en la entrada de la Héroes, a 100 metros más adelantito, antes de la curva, ahí está este brote de agua. Agua limpia que está saliendo. Y lo peor del caso es que se está tirando por la rejilla, ¿no? Que está en la entrada de la Héroes. Lo mismo pasa ahora con el tema del tren.

demás. Y resulta que ahorita pues no hay nada, ¿no? No hay nada de obra, no hay... Está inconclusa, están las máquinas ahí abandonadas, los montículos de tierra en la parte de atrás del periférico oriente. Pero a lo que voy es que acá en el la Ruiz Cortines, como te digo, pasando el semáforo, bajando al lado derecho, está la puerta en donde salían anteriormente los trailers, las máquinas y demás, los dompes, llevando pues el escombro, ¿no? Que era retirado cada vez por el túnel. Entonces ahí mismo está conectado una manguera y esa manguera saca el agua del túnel, que no sé si se hizo el estudio bien o no en cuanto al lugar ahí geológico, coordenadas y demás. Digo, ni topógrafo tampoco, ¿verdad? Ni nada. Pero el túnel está pasando por un lado o por debajo de un venero, ¿no? Entonces el venero es natural, sale agua de ahí y pues están tirando esa agua limpia a la alcantarilla. Y esa agua se está yendo a Estados Unidos, ¿no? Entonces, pues no que no hay agua, Preci, ¿no? No que no hay agua. O sea, tienes venenos naturales, cuides agua, agarra allá atrás en la Buenos Aires, de arriba, hicieron una, un tinaco gigantesco, ¿no? De metal y todo lo demás para hacer como un tipo bomba, ¿no? Que distribuyera a diferentes colonias y diera más, con más precisión la presión, ¿no? Entonces, ¿por qué no la aprovechas de ahí? Digo, ¿no? ¿Para qué la echas a la alcantarilla, se va a Estados Unidos la reutiliza y ahí te andas lavando las manos en los establecimientos de hamburguesas, ¿no? Híjole, qué bárbaro, allá en la tienda, en los supermercados de los Estados Unidos, lavándote las manos con el agua de Nogales, Sonora. Válgame, qué cosas. 8 de la mañana con 52, vámonos con música, regresamos a través de la mejor, aquí nomás.

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0: 9 de la mañana con un minuto. Vámonos a los Estados Unidos. Última hora del programa del Richard. Atentos porque hoy en esta horita vienen sorpresas. Traemos cositas. Oye, mariposa, dos puertas abiertas por el recinto fiscal. Tiempo alrededor de 2 horas de cruce. Aguas, aguas. Acá en el periférico, 2 disponibles también. La fila se ve en las cámaras que llega más atrás del Monte Bello, así que aguas. Caminando, también 2 disponibles, no hay nada de fila. En Denis de Concini, 2 puertas abiertas. Se extiende hasta el Banco Banorte. Caminando, están 2 disponibles también, tiempo alrededor de 1 hora 20 minutos. Y en la Sentry, 2 disponibles, pero con escasos 10 minutos para andar en los United. Mientras nos vamos con más música, porque estás escuchando a la mejor 96.7 con el Richard, aquí nomás.
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0: Son las 9 de la mañana con 10 minutos a través de la mejor. Está escuchando la mejor 96.7 aquí nomás con su amigo y servidor Ricardo Hernández, el Richard de la mejor. Y ya tenemos en cabina al compa Adolfo. ¡El rollo, mi papá! ¿Cómo andas? Buenos días, ¿cómo está el viejón?
1: Buenos días, good morning por la mañana.
0: El viejo, ¿cómo anda?
1: Aquí andamos al millón y medio.
0: Porque al 100.
1: Cualquiera, viejo, ya se la sabe. Traca, duela que le vela, castra que le vela.
0: Ay, ay, ay, ay. Sigue ladrando bueno, los perros.
1: Señal que.
0: Voy avanzando. Ay,
1: oh, ¿de qué se murieron los quemados?
0: Igual la chingada. Oye. 9:11 de la mañana, compadre. Mira, tenemos Ferretear esta promoción. ¿Te acuerdas ayer que subimos la fotografía del compadre que nos acompaña acá en los controles?
1: Ándale.
0: Ok, el Buki, bueno. El Buki. El Buki con cara de luchador de sumo. Gordo con barbita de candado así bien definida. ¿Qué, güey?
1: Con los gorditos.
0: No, te estoy diciendo. Bueno, blanco. ¿Qué traes con los de color humilde? Oh, qué la...
1: Vamos con música.
0: Bueno, ayer subí la fotografía en la página de La Mejor FM Nogales y la gente se encargó de comentarla, ¿no? El comentario, lo que quisieran, lo podían dejar ahí en esa fotografía. ¿Y qué crees? Ya tengo a las participantes, compadre, a las que van a jugar ahorita en la RR por los 3 cupones que me quedan. Llámese, creo que es pedicure, verás aquí.
1: Ah, ya nomás 3, ¿tú?
0: Ya nomás 3, compadre. Le dimos vuelo a Lilasha porque la verdad, o sea, tiene vigencia y además tienen que andar bien pipiris night las viejonas para este 10 de mayo, compadre. La neta.
1: ¿Cómo es?
0: ¿Cómo es, güey?
1: ¿Sabes qué rápido va el mes este?
0: Sí, la neta que sí. Oye, mira, tengo relleno de uñas, pedicure y set de uñas. Set de uñas es cuando no tienes y te las van a poner de cero. Obviamente, no tan largas, ¿no? Porque pues, luego vas a... Bueno, al gusto de cada quien. Allá en Ver el Salón te van a atender, así que ya tengo a las que participaron en la dinámica, compadre. Así de fácil. ¿Lo lanzamos de una vez o qué?
1: Ah, tú sabes.
0: No, de una, no, vamos a lanzarlo no en el sé. Otro, en el otro. Para que estén preparadas, para que le digan, oye, comadre, te anotadle, le hablaste ya al Richo para que te pusieran. Órale, para que estén avisadas, ¿no? Que alboroten gallinero, así que en la próxima intervención se van estos cupones de esta promoción, la cuponiza para mamá, gracias a Ver el Salón. Y el día de hoy, sigo anotando todavía. ¡Hoy!
1: Último día.
0: ¿Qué tenemos? ¿Boletos?
1: Ah, no, ayer fue, ¿no? Último día.
0: Ayer fue el último día para anotar a la madre, a la mamá que brille más en la mejor. El cambio de look. Ayer.
1: Hoy es otro.
0: Hoy ya me dijo el Empire que tienen boletos para el Contacto Norte. Entonces. Entonces, la dinámica para participar con el Richard de la Mejor está en redes sociales, está en Facebook. En la página de su servidor, el Richard de la Mejor, ahí está la dinámica en la fotografía del flyer del baile.
1: Y es así el nomás. Contacto, raza.
0: ¡Irá a llover!
1: ¡Macizo, apá!
0: Oye, que va a llover ahora, güey.
1: Dicen.
0: ¿A poco? ¿Cuánto porcentaje de lluvia hay?
1: Ahí, check, me metí a mi búnker ahí en la casa.
0: Mister Pruna.
1: Y chequeé ahí la compus y ahí todo, no, el viento y todo acá.
0: Vaya, güey. ¿Cuánto de lluvia hay para hoy?
1: 100%.
0: ¡No, güey! ¡Señora, no salga!
1: No, dicen que va a llegar un sistema hoy jueves 7 ajá. de mayo.
0: Ok.
1: Va a estar nublado, va a empezar a hacer viento. Marca el 39% más o menos de chubascos, compadre. Okay.
0: Alrededor.
1: O vamos a ver así, por ejemplo, ya es que a veces mira el Cerro 1 allá.
0: Simón.
1: Mira para allá, está lloviendo bien macizo, qué chido, ¿no? Así vamos a estar viendo, puede ser que chipi chipi nomás aquí, pero sí va a estar bueno el viento y va a estar nubladito.
0: Perfecto, no, pues ahí está.
1: No dice, no me apareció horario, ajá, pero sí así está marcando aquí el... Hace una hora lo pusieron.
0: Ahorita está soleado, loco, no, hombre, que lo...
1: Es que mira, Nogales así es.
0: Ya sé.
1: Ahorita está soleado, uh-huh, de repente sales y ya está lloviendo, pues.
0: Exactamente.
1: Uno no sabe.
0: Exactamente. Oye, y hoy hay una... Bueno, espero que la lluvia llegue después del mediodía, porque hoy a las 12 del mediodía van a andar la regaladora, el compa Adolfo y la Yols, allá con Taquería Puro Moche, el original, en una activación. 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Algo exótico, compadre. Algo bello para
1: algo
0: el camello.
1: Algo bello para el camello.
0: ¡Ánimo, Marisol! Échanos unas tres de harina y...
1: Sí, cebolla.
0: Me lo apeta la boca, ¿no? Saludote. Muchas gracias por andar en sintonía. ¡Vámonos con música, compadre! Regresamos para sacar a las ganadoras de la cuponiza a través de la mejor.
1: Aquí nomás.

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0: sal, mentiroso. Oye, son las 9 de la mañana con 27 minutos a través de La Mejor. Le mandamos el saludo por acá al compa Javier. Dice, ánimo, compa Richard, saludos. Y también al compa Adolfo. El viejón, el de las donas.
1: Ánimo, ánimo. Mr.
0: Jonas.
1: Buen día, buen día. Muy buena, la neta.
0: La gente que sí, muy buenos días, ánimo viejón. Oye, ahora sí, compadre, no hay fecha que no se llegue ni plaza que no se cumpla.
1: Ya regalamos los boletos. Ya se fueron.
0: Mira. No, mira cómo está. Que así las tenemos, dice, esperando. Con un ojo al gato y otro al garabato, mira. Así. Como el sticker ese que está ahí.
1: Jugador, así le vamos a decir. Jugador.
0: Jugador número 23
1: eliminado.
0: Oye, voy a poner aquí la ruleta. La RR del Richard, mira, ahí están todas ya. Recuerden que esta dinámica de los cupones que trae el Richard en esta promoción de la cuponiza para mamá, pues es aquella gente que siguió tal cual la dinámica en el Facebook de La Mejor FM Nogales, ¿no? Entonces, hoy, compadre, vamos a darle vuelta a la RR porque se va a ir. ¿Qué te había dicho?
2: Unos vales, dijiste.
0: ¿Unos vales? ¿De qué vales?
1: No me acuerdo, pero dijiste vale, y luego dijiste boletos, y luego ya me confundiste porque tengo que regalar en un día. Pero son vales.
0: No, mira, ¿dónde está? Le voy a mover tantito la pantalla porque es... voy a abrir la lista y te voy a poner aquí. Es pedicura, es relleno de uñas. Ojalá que la persona que se saque el relleno de uñas tenga uñas, güey, porque imagínate, en donde no tenga uñas, loco, hombre, loco. Sé de uñas. Y aquí tengo uno que fue un corte de cabello. No sé si lo recogieron o no. Puedes preguntar ahí. Allá en recepción, ahí no, en el teléfono.
1: No ha venido.
0: Llegaron tarde.
1: La recepción, no.
0: Qué barbaridad. A ver si vinieron por este corte de cabello, porque no tengo aquí que está entregado, ¿no? Si no vinieron, pues para darle cuello también y volverlo a regalar, compadre. Así nomás. Así nomás de fácil. Dice. ¿Qué dice por acá? Un saludo para los viejones. De allá de unas remodelaciones. De corte de cabello. Corte de cabello. A nombre de... ¿Dónde están? Judy Cuevas. Ese merengues. Vamos a ver qué rollo. Si se fue, no se fue. Si no, pues para sacar en lugar de 3, 4 ganadoras, compadre. Así de fácil. Con el Richa, ponle ahí. ¿Salió?
1: Me van a decir ahorita.
0: Arre. Ojalá que te respondan inmediatamente porque ahorita estamos al aire y no podemos perder más. Oye, un mensaje acá, ¿qué rollo? ¿Qué es?
1: Que no, dicen.
0: Un saludo para ustedes, que tengan excelente día, Fierro Fly. Igualmente para ti, Blanca Esmeralda, cuídate mucho. Y pórtate bien, sobres y sas. No vinieron por el Fierro Fly. Entonces, vamos a ponerle corte de cabello. Ahí está.
1: Otro más a la lista.
0: Otra cuponiza más. Saludo al Armando, mira, se anda reportando el viejón. ¡Ánimo! Bueno, ¡ánimo! Fierro Fly. Ahí está.
1: Oye, el...
0: ¿Quién?
1: ¿Qué rollo, compa Richard?
0: Ya, el Bartolo, no, te ganó.
1: Madruga ese ya, ¿no?
0: Sí, aquí está, mira, nos pidió la negrita allá, ¿eh? Bartolo, dice, ahí está.
1: 7:30.
0: 6:30, ya está. ¡Yole, yole! ¡Ingato, dices tú! Pero bueno, ahí está, compadre. Entonces, vamos a darle vuelta a la ruleta. Acá tengo testigos en cabina para que diga el nombre de la ganadora. Así que, Fierro Fly, la primera que se lleva, que nos vamos por orden así, pedicura, relleno de uñas, de uñas.
1: Sí, sí, como tú quieras, como Fierro. Tú quieras.
0: Así nomás, primero la pedicura, se va la pedicura, dice, ¿quién es? ¿Quién es la ganadora, la afortunada ganadora? Para comunicarnos con ella, ahorita en estos momentos, por el Facebook, La Mejor FM Nogales. ¿La ganadora es?
1: Claro que sí, la ganadora es Rosy Núñez.
0: Rosy.
1: Es la primera ganadora.
0: Núñez, la pedicura, ahí está, eso. Fierro Fly.
1: Gírale, compadre.
0: Gírale. Si sale otra vez, pues ya no se lo gana.
1: Ya,
0: ¿no? Para no volver a eliminar y volver a poner y todo. Ahí está. La segunda, que se lleva un relleno de uñas, eres tú.
1: Patty Sayas. qué bueno nombre, ¿no?
0: Oye,
1: Patty, ganaste.
0: Como al burro. El tercero. Uñas, de uñas. A ver, vamos a ver. Taca, taca, taca, taca, taca. ¿Eres tú?
1: Berenice Valdés, Dios. La siguiente ganadora. Berenice Valdés a la una. Berenice Valdés a la dos.
0: Berenice Valdés, Fierro Fly. Y la que se va a llevar el corte de cabello. Taca, ta, taca, taca, ta, ta. Vamos a ver, muchas gracias a todas las que participaron con su servidor Richard. Y bien pendiente porque las chamacas todavía les quedan cupones.
1: La última ganadora es Cristina Guzmán.
0: Cristina Guzmán.
1: Es el que se ganó el corte de cabello allá en la barbería.
0: Le van a hacer la barba, el bigote.
1: Le van a hacer limpia.
0: Y todo lo demás, ¿no? Fierro Fly. Ahí está, compadre. Entonces, las cuatro afortunadas. Así que nos vamos a poner en contacto con ellas por acá en el Facebook, La Mejor FM en Nogales. Bueno, con música. 9 de la mañana con 33 minutos a través de La Mejor.
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0: 9 de la mañana con 37 minutos, amigos. Vámonos a los Estados Unidos, mariposa. Dos disponibles por el recinto fiscal. La fila llega a un ladito de la aduana. Tiempo alrededor de unos 45 minutos. Acá en el periférico, otras dos puertas abiertas. Está súper larga la fila, así que aguas, aguas con eso. Llega, mira, casi a los cerros, compadre. Acá por el periférico está bueno el tiro, Caminando, dos disponibles, nada para cruzar. Ahí abajo en la garita de Núñez de Concini también están dos puertas abiertas en carro. La fila llega hasta el Banco Santander. Caminando vemos dos disponibles, tiempo alrededor de 45 minutos. Y en la Sentry, dos puertas abiertas también, pero no hay nada de fila. Dos, ¿qué te gusta? ¿Cinco minutos? ¿Dos carros ahí? Dos, el día de dos. Vámonos al corte, regresamos a través de La Mejor, aquí nomás.
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0: 9:38 de la mañana, amigos. 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

0: 8 minutos a través de la mejor, oigan. Ay, el rey Don Vicente Fernández en banda, compadre, junto con su hijo, el Alejandro Fernández, que, hombre, cosa bárbara, cosa perrona, la neta. Imagínate, todavía estuviera vivo el viejo, ¿no? O sea, la remangada de cerco que hubiera pegado en todas partes, ¿no? La neta. Pero pues las cosas pasan por algo y pues, lamentablemente, ¿no? Pero bueno, dale una cosa triste, es algo que ya lo tenemos por acá estrenando a través de la mejor 96.7. Oye, compadre, fíjate que el día de hoy le mandamos de nueva cuenta las mañanitas a todos aquellos que están acá, mira, de manteles largos, que nos mandaron el mensajito desde temprano, así como lo es Kenia Guerra, como lo es Estela, Don Toño Lucero, 78 años, compadre, Don Toño, está qué chulada, ¿no? Carlos Eliana Tondo, 8 añitos, Levier y Hugo Ramírez, que este Hugo Ramírez chambea por allá en que la curva prohibida, güey. Por el periférico, antes de llegar a la fiscalía, ¿te acuerdas?
1: Sí, sí, sí, ya me imagino
0: en
1: dónde.
0: En lugares de naranja, no ahí, en los tacos.
1: Sí, pues
0: no,
1: ahí hay un edito.
0: Lugar naranjita ese, donde agarra mucho fierro ahí, los güey.
1: Ay, anda bien contento,
0: chambeando y todo lo demás, así que su esposa le manda la felicitación. Dice que le desea lo mejor siempre, que anda chambeando allá, duro y macizo, y un saludo para él y todos los trabajadores. Vamos a que lo van a hacer.
1: Sigas agarrando el fierro para que se va manteniendo la vieja. Así puso,
0: Sí, así, tal cual.
1: Limón.
0: Abre, mucha felicidad para todos ellos y le ponemos las mañanitas, compadre.

0: 25 días, decía, ¿no?
1: Y sí,
0: no,
1: pues, lo mira, viene el Día de la Madre, también nos fiestamos como si fuéramos mamás, pues, nos festejaba a la mamá. Ajá. Y luego los cumpleañeros, que sale un invitado acá, que, ay, era cumpleaños fulanito, hoy en mayo, cumple mi primo, cumple mi abuela, cumplo yo, cumple mi carnala, y cumple también otro primo, pero ese está en el otro lado, pero aquí nos vamos a festejar por él también.
0: Fíjate.
1: ¡Hombre!
0: ¡Ah, lo va a meter por él! Pero no tiene vergüenza, ¿no, compadre? ¡Hombre, qué! Oye, compadre, haciendo una pregunta.
1: Échale.
0: ¿Te gusta la banda de guerra?
1: Claro.
0: ¿Sí? ¿Llegaste a estar en una
1: banda
0: de guerra?
1: Es mi sueño frustrado,
0: compadre. ¿Neta? Yo siempre quise estar, pero no sé. Era como que algo... Es mucha disciplina. Es mucho orden cerrado. Es mucho de todo, ¿no? Yo lo vi y lo veo en las diferentes bandas de guerras, en las agrupaciones, bomberos, policía municipal, los soldados, obviamente, ¿no? Sí, las escuelas.
1: Deja tú, a mí me sorprende ver niños tan chicos en una banda de guerra y que dices tú, ay, ay, ay. Y uno era nomás soñando.
0: Creo. No, hombre, qué va, pues no sueñes, compadre, porque mira, tengo un camarada que se llama Jesús Jiménez, él tiene una banda de guerra. No, están reclutando a gente que quiera, responsable, perrona, que se quiera unir y que les guste. Esta banda de guerra, pues obviamente maneja todo lo que es disciplina, orden cerrado, toque, reglamentos, la preparación que es, ¿no? Le puedes marcar al 631-188-6179 con Jesús Jiménez. Ellos están lunes, miércoles y viernes para que él pida más información. Así nomás de fácil y sencillo. Ahí está, y le mandamos el saludote para el viejón. Así que ojalá y se pueda, ¿no?, comunicar ahí la raza y Fierro Fly, ¿no?
1: ¿Fierro?
0: Algo exótico.
1: ¿Ya te viste, no, compadre?
0: ¿Eh?
1: ¿Ya te viste,
0: no? Oh, ya me vi dándole ahí. ¿Qué onda ahí? ¿Cuánto? Ay, son 300 pesos por la mención. Oye, ya nos vamos a despedir, no sin antes agradecerle bastante el favor de su atención. Muchas, pero muchas gracias a todos aquellos que nos escucharon desde las 6 de la mañana hasta ahorita las 10. No se van a quedar con Tania Vega, la prima. Mastercito sale la regaladora ahí en Taquería Purumochis a las 12 con la Jos, el compa Adolfo. Y más tarde, Jos Moreno de 2 a 6 de la tarde acá en los micrófonos de La Mejor. Así, ¿no?
1: Claro que sí. Ánimo.
0: Y como nosotros decimos siempre, más vale paso que dure un trote que canse fierro. Porque escuchaste al compa Adolfo.
1: Ánimo, plan, excelente jueves. Cuídese mucho, pórtese bien. Ya se la sabe que andamos a la orden. Ánimo.
0: Y a su amigo servidor, Ricardo Hernández, el Richard de La Mejor.
1: Aquí nomás.

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0: y hasta pa' llevar, ¿eh? En cabina de la mejor, Tania Vega, la prima de la mejor.
1: ¡Ay, no!
0: No nos hacemos responsables de lo que tu pareja pueda hacer a partir de hoy.

¡Hoy nomás, amigos! ¡Desvelado dice! ¡Voy desvelado! Oigan, tenemos cumpleaños el día de hoy. Buenos días, ¿cómo están? ¿Cómo se encuentran? Fíjense que cumpleaños Kenia Guerra, 13 años. Dice por acá Don Toño Lucero, número 78, dice. Carlos Eliana Tondo, número 8. ¡Ay, mucho cumpleañero, Richards! Oigan, el día de hoy vamos a arrancar con nuestro turno en vivo. A la prima ya se la saben, de aquí hasta las 2 de la tarde. Si quieres escuchar alguna canción en especial, te puedes comunicar conmigo al 631-31-21-96-7 o al 631-17-9-56-67. En un ratito voy a hacer un Facebook Live para sacar la ganadora de la mamá que más brilla de la mejor. Vamos a ir por ella, la vamos a listar, cambiar. Todo bien bonito porque ella se merece eso y más. 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Y, por supuesto, ella se va a encargar de hacerle ese cambio de look a la mamá ganadora. 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
1: Nos vamos corriendo al tiempo de espera de las garitas. Son ya las 2 de la tarde con 34 minutos. Estamos viendo del lado de la garita mariposa un tiempo mínimo para ingresar de 45 minutos. La Denis de Concini nos indica la fila general. 90 minutos, 20 minutos nos marca el cruce Sentry y 60 el cruce peatonal. Vámonos a un corte en la mejor 96.7. 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

0: 36 minutos. Oiga, buenas tardes. ¿Cómo le está yendo en esta tardecita de jueves, oiga? Yo no voy llegando, ¿eh? Yo andaba cotorreándola como debe de ser ahí en el Facebook Live que le hicimos la prima y su servidora Joss Moreno. Porque, ¿qué cree, oiga? ¡Habemos ganadora! La mamá que brilla más en la mejor 96.7. Claro que sí, hace unos minutos sacamos ganadora su servidora Joss Moreno y la prima ahí en el Facebook Live. Estoy tratando de recordar cómo se llamaba la ganadora, pero no me acuerdo. Creo que era Norma. ¡Ay, Norma! Se llama Norma. Norma es la mamá que brilla más de la mejor 96.7. Ella el día de mañana se va a llevar su cambio de look. Pero ahorita le platico de eso. Por mientras, déjame platicarte en las redes sociales. Oye, recuerda que en Facebook, Instagram y TikTok nos encuentras como La Mejor FM Nogales. Nuestro número de WhatsApp, 631-179-5667. Y nuestro número de cabina, 631-3121-967. Recuerda que tu servidora la encuentras en Facebook como Joss Moreno y en Instagram y TikTok como Joss Moreno MX para que vayas a seguirnos y no te pierdas nada de nada lo que le compartimos a sus servidores de La Mejor a través de las redes sociales. Oiga, lo voy a estar acompañando hasta las 6 de la tarde y ahorita les decía justamente en este Facebook Live, oye, vengo con mucho boleto del contacto, todavía me quedan cupones para mamá, entonces bien atento, oye, porque hoy se van esos boletos del contacto, si no todos, al menos la mitad. Pero lo que sí se me tiene que acabar hoy es el... ¿qué? Los cupones. ¡Lo cara! Dice acá los mensajes. ¿Qué onda, Dios? Gusto saludarte. Ponme la rola de Grupo Firme, dile a tu orgullo. Y va a llover, dice. El clima parece mujer, Dios. Indecisa, no sabe si llover o no. ¿Ah? ¿O qué? Y yo, está bien. Oye, parece hombre que no sabe lo que quiere. No supe qué decir, está bien, ganaste. Oye, va a llover, irá a llover. Ay, ya estarás, Contacto Norte. Pues no lo sé, mira, muy soleada tuvimos la mañana y ahora nublado. No, este clima está pero si bien loco, oye. Pero qué podemos esperar. Y ni modo. Lo que sí es que el clima está agradable. Al menos no está helado. Porque hemos tenido días frescos, ¿eh? ¡Ay, no! Ahí viene el agua, dice. ¡Ay, la revolución que hay para allá! Oye, ¡ay, no! Se nos va a caer el cielo, Dios mío, Santo Redentor. ¿Por qué nos estás haciendo tanto daño? A ver, tengo un audio. Y más les vale que no diga ningún improperio. Porque lo voy a aventar así, ¿eh? ¿Por qué te ríes?
1: ¡La ropa se viene al agua!
0: ¡La ropa! Oye, esta foto es del crucero periférico y el parque industrial San Carlos, ¿no? El que sale a las bellotas. ¡Unas nubes sotas, oye! ¡Ay, no! ¡Qué bueno que no la veo hoy, chamacos! ¡Ay, ni agua tengo! Bueno, me voy a quedar aquí hasta las 6 de la tarde. Vienen cupones y vienen boletos del contacto. Oye, que me traían Lázaro ahorita ahí en la... ¡Ah! ¡Ay, se me andaba pasando! Muy encargada me dijeron también. Más adelante les daremos la noticia. ¡Ew! ¿Qué cree, oiga? Más adelante voy a regalar también una promo de bistec del Puro Moshis, ¿eh? ¡Ah! Yo le dije, ¿qué onda? Te vas a poner con unas promos ahorita que andábamos allá. Claro que yes, me dijo. Y además me dijo, ahorita que te vayas a cabina, me regalas otra promo de bistec. Y el primero que llegue y todo el show. Ahorita lo vamos a lanzar más adelante, pero por mientras vamos a seguir con más música. Mira las fotos de la revolución que anda. Ay, no, oiga, cuídense mucho. Nada de meterse a los arroyos, ¿eh? Ya los conozco cómo son ustedes. Me voy a ir con más música. Te quedas en La Mejor 96.7. Aquí nomás.

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10: Vámonos corriendo al tiempo de espera en las garitas. Son ya las 3 de la tarde en punto. Vemos del lado de la garita mariposa un tiempo mínimo para ingresar de 35 minutos. La Denis de Concini nos marca 90 minutos la fila general, 20 el cruce Sentry y 60 el cruce peatonal. Vámonos con más música en la mejor 96.7. 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

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Quédate conmigo porque más adelante, te voy a estar regalando los accesos. 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

ojos. ¡Ay, ay, no! ¡Ignora todos los chismes! ¡Nada de lo que te dicen es verdad! ¡No era yo! ¡Era Patricia! ¡Oye! Dice, Joss, ¿tienes vales de gasolina? ¡Claro! Pero los voy a guardar para mí porque no ha caído la quincena. ¡No es cierto, no es cierto! ¡Claro que sí, oye! Fíjate que no sé si regalarlos hoy. Yo dije que mañana. Entonces, mañana les prometo que regalamos los cupones de la gasolina. Porque hoy queremos terminar de desafanar los cupones de la cuponiza y los del contacto. Irá a llover, ¿eh? ¡Ay! Así que bien atento a los turnos en vivo. Pero en efecto, todavía me quedan vales de la gasolina. ¡Cuánto regalo, oye! ¡Cuánto regalo! Me dan ganas de ser radio escucha mejor para poder participar. Yo nomás me quedo viendo todo. ¡Ay, no! ¡Una promo, Richard, para los locutores! Oye, pero un 24... ¡No es cierto! Oye, vámonos a la celebración, la conmemoración del día. Y resulta que hoy... Sí, una promo del Oxxo. Resulta que hoy, 7 de mayo, es el Día Mundial de la Contraseña. Oye, ¿qué tangana? Sí. La contraseña, como por ejemplo, de tu teléfono, de tu correo, de tu... ¡Ajá! La contraseña. ¡Órale! Y es que mira, resulta que el primer jueves del mes de mayo se celebra el Día Mundial de la Contraseña, que es una fecha que pretende concientizar al usuario sobre la importancia que tiene pues establecer contraseñas y claves seguras, ya que estas pues son la llave de nuestra información personal. Jamás había visto a una contraseña desde esta perspectiva de es la llave de mi información personal. Ahora... tengo que cambiarlas todas. ¡No, hombre, loco! ¡Sí es cierto, oye! ¡Wow! ¡Wow! Resulta que el origen de esta fecha parte del investigador en seguridad Mark Burnett, que en su libro Perfect Passwords anima a las personas pues a establecer un nivel de seguridad alto en la elección y el uso de las contraseñas y propuso pues celebrar un día para crear conciencia sobre ello. Inspirado en esta idea, Intel Security tuvo la iniciativa de declarar un Día Mundial de la Contraseña que se celebraría el primer jueves de mayo desde el año del 2013. Oye, yo la neta tengo la misma contraseña para absolutamente todo y te voy a decir algo. Yo sé que en reiteradas ocasiones te he dicho, soy malísima para los números y te lo he dicho y te lo he comprobado. Pues, oye, la misma contraseña que tengo desde que yo empecé a utilizar la tecnología, estaba más o menos como en sexto de primaria, si no me equivoco, mi mamá me regaló mi primer computadora. Y pues esto involucraba crearme un Facebook, que me acuerdo que le puse que sí tenía 18 años de edad para que Facebook me dejara crear mi usuario, porque antes, si no eras mayor de edad, no te dejaba Facebook que tuvieras un Facebook. Ahora se puede, te seguirá pidiendo edad, porque el mismo Facebook que yo tengo desde es el que tengo hasta la fecha, gracias a Dios no me he visto la necesidad de hacer otro. Entonces no sé si actualmente también te sigue consultando tu edad para poder dejarte hacer un usuario. Y yo pues ya te la sabes, ¿no? Para hacer el Facebook tenías que hacer el correo, el Hotmail. Todavía tengo mi correo Hotmail y me duele la edad y ni modo. Me enorgullece también. Y la misma contraseña para las dos cosas y hasta la fecha pues ya fui adquiriendo que la contraseña para el teléfono y la misma que la del Facebook y que la del correo. Que la contraseña para esto y la misma. Para todo, oye. Para todo. Y cuando me veo en la necesidad de poner otra contraseña, porque no me deja utilizar la que utilizo para todo, la tengo que anotar, oye. Porque yo no. Entonces sí tiene su chiste el tema de las contraseñas. ¿Tú cómo le haces con las contraseñas? Fíjate que gracias a esta técnica que yo he utilizado, no me he visto en la necesidad de andar recuperando las contraseñas. Porque ya ves que hay personas que cada que quieren entrar al Facebook tienen que estar recuperándole la contraseña. Gracias a Dios no me he visto en eso. Pero tú sí. Yo sé que tú sí. Oye, no quiero ser la única, pues. Platícame que tú también batallas. Ay, no. Por mientras, vámonos con más música. 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Aquí nomás.

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1: Nos vamos corriendo al tiempo de espera en las garitas. Son ya las 3 de la tarde con 39 minutos. Vemos del lado de la garita mariposa un tiempo mínimo para ingresar de 35 minutos. En lo que es la Denis de Concini, vemos 60 minutos en la fila general. 25 nos marca el cruce Sentry y 45 lo que es el cruce peatonal. Me voy a ir un corte, te quedas en la mejor 96.7. Aquí nomás.
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0: 8:52 minutos. Oiga. Ay, vámonos a regalar, oiga, boletitos para el contacto. Ya me puse a revisar y a sacar cuentas porque ahorita nos llevamos boletos al puro Mochis. Me quedan dos. ¡Yeah! Oye, ¿cuál va a ser la dinámica? ¿Cuál va a ser la dinámica? Ahí te va. Bien fácil, bien sencilla. La dinámica es la siguiente. Yo en la siguiente hora, es decir, de las 4 a las 5 de la tarde, en la siguiente hora, ya escondí una rola del contacto con el Tony Aguirre. Ya está bien escondida esa rolita por ahí. En cuanto tú escuches la rola del contacto con el Tony Aguirre, márcale a cabina al 631-3121-967 para que te puedas llevar los boletos. Uno por persona, me quedan dos, entonces vamos a tener dos ganadores. Así que en cuanto escuches la rola del contacto, a marcar. En friega, me marcó el primero, se llevó su boleto, órale, el que sigue y así. Así de fácil, así de sencillo. ¿Cómo la ve? ¿Cómo la ve? ¿A gusto? Ah, bueno, recuerde, de las 4 a las 5 de la tarde le vamos a tener escondido por ahí la rolita del contacto con el Tony Aguirre. Por mientras, vámonos con más música, a la mejor 96.7, aquí nomás.
1: Una de mis canciones favoritas, ¿eh?

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11: Nos vamos corriendo al tiempo de espera de las garitas. Son ya las 4 de la tarde con un minuto. Vemos de lo de la garita mariposa. 35 minutitos nos indica. La Denis de Concini nos marca 60 minutos la fila general, 25 al cruce centro y 45 lo que es el cruce peatonal. Me voy a ir con más música. ¡Ay! Ya casi sale la rola escondida. Y es todo lo que yo voy a decir en la mejor 96.7. Aquí nomás.
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0: tarde ya con 7 minutos. Oiga. ¡Ay! Oiga. A ver, aquí está. ¡Ay, no! Oye, ¿usted sabía por qué la polca y la banda sinaloense se parecen? ¿O no le se encuentra parecido? Nada más pregunto. Hablemos de esto porque resulta que la banda El Recodo tiene ahí sus que veres con este tema. Y es que mira, la relación entre la polca europea y la banda sinaloense no es una coincidencia. No. Y es que aunque pues ambos géneros parecen pertenecer a mundos distintos, uno asociado pues con Europa Central y el otro con el regional mexicano, orgullosamente Sinaloa, viejo. ¡Y jálese, compa! Oye, pues mira, comparten raíces musicales, comparten ritmos, hasta estructura instrumental. Y terminaron, pues, haciendo una buena combinación, una buena horchata, dices tú. Y resulta que en ese sentido, la banda El Recodo, pues, tiene aquí un papel decisivo. Y es que durante el siglo XIX, con la llegada de los inmigrantes alemanes, checos y austraquios a lo que es el norte del país, por eso aquí en el norte puro güero ojo azul, pues. Porque puro inmigrante alemán, checo, austraquio, ¿sí o no? ¡Claro! ¿Para dónde voltees hay de esos? Seguramente. Oye, pues ellos fueron los que introdujeron el género como la polca, el chotis y la redoba. Ajá. Y resulta que estas corrientes musicales comenzaron a escucharse pues en los salones, en plazas, en zonas portuarias del país, especialmente en los estados del norte y lo que es el Pacífico de México. Resulta que la polca destacó por su ritmo acelerado. Ajá. El uso de instrumentos de viento. A ver, ¿cómo hace la tuba? No sopla la criatura. Oye, el uso de instrumentos de viento y de estructura pensada para el baile. Resulta que décadas después, esos elementos serían absorbidos por agrupaciones regionales mexicanas. Entonces, allá en Sinaloa, las bandas locales pues comenzaron a reinterpretar estos estilos europeos pues con instrumentos de viento, percusiones y la tambora. El resultado fue pues el nacimiento de la llamada banda sinaloense, un género que mantuvo la energía rítmica de la polca, pero con una identidad meramente mexicana, oye. Y de acuerdo con registros históricos sobre lo que es la música sinaloense, las primeras bandas del estado tomaron inspiración tanto de bandas militares como de la polca alemana del siglo XIX, y es ahí donde aparece la banda El Recodo. ¡Ew! Resulta que fue fundada en el año de 1938 por Cruz Lizárraga, y esta agrupación comenzó a ir interpretando corridos, marchas, sones y polcas. Y antes de consolidar el sonido moderno de la banda sinaloense, pues ya con el paso del tiempo, El Recodo transformó ese estilo tradicional en lo que hoy conocemos como un fenómeno masivo, es decir, la banda norteña, los carros del año y las mejores viejas las cargo a mi lado. Y no más, oye, ¿sabías tú esto? ¿No? Pues para que sepas, oye, para que no te anden contando. ¡Ay, no! Ya me mandó un mensaje este loco. A ver, vamos a ver qué quiere. Es drama.
1: No, pero vamos a ver tocar la tuba, el Adolfo. Dile que la toque bien, ¿verdad? Suave la toca.
0: ¡Ay! ¿Y cómo sabes tú, Shishi? Mejor no me digas, yo no quiero ser testigo de esas cosas. ¿Se dan cuenta cómo son? Ustedes miran a Adolfo. Muy macho, pero... Ay, no es cierto, Adolfo, no es cierto. Oye, vámonos con más música y te recuerdo. Ahí anda escondida la rola del contacto, Yo nomás digo. Es la mejor 96.7, aquí nomás.

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0: oiga, ojitos mentirosos, dedicada, claro que ya es al tremendísimo del Axel, que ya se reportó a la base y que le mandó saludos a su hermana, su mamá, su abuela, su abuelo, a todo mundo le mandó saludos, hasta los taxis barderos. Barderos, ¿eh? Que se llaman yo, pero barberos, dijo él, ¿eh? Él lo dijo. Ay, a ver, bueno.
1: Yo, para ganarme el boleto.
0: ¿Qué boleto?
1: Yo estaba regalando esa persona.
0: Pero desde, a ver, ¿y cómo te lo ibas a ganar?
1: Pues cuando digamos la canción de contacto en orden, ya no.
0: Ajá, y está sonando la canción del contacto.
1: Hace ratito eso, ¿no?
0: Ya se regalaron, loco. Ay, para la próxima. Ay, irá, pues, pero necio. Como tres canciones aparte de la del contacto han salido. Y necio. ¿Se dan cuenta cómo son los hombres, oiga? Y así le ruegan a uno igualito. Cuando uno le dice, ya, hombre, ya, hasta aquí, ya estuvo. Ahí andan, pues, les encanta la mala vida. ¿Por qué, oigan? ¿Por qué son así? Oigan, a ver, les voy a dar buenas noticias. Yo ya no tengo boletos. Ok, yo ya no tengo boletos del contacto, pero como que el compa Richard anda haciendo ahí su dinámica, ¿eh? Así que bien atentos porque él no ha regalado boletos. Yo todavía tengo de la cuponiza. ¿Sí? Ajá, me quedan dos boletos de la cuponiza y mañana regalo los de la gasolina para que no dejes sin gas a tu madre en este 10 de mayo. Pinumas. ¡Ay, cómo han tenido regalos, criaturas! ¡Qué padre! Oye, todavía falta la cena de la reina con el Elio Vega. ¿Han tenido dudas con esta dinámica? Es bien sencillo, oye, cuando suene la rola del Elio Vega, que si no me recuerdo es una rolita justamente dedicada a mamá. Aquí ahora voy a buscar. A mi madre se llama. Bueno, puede ser a mi madre o cualquier otra rola, pero mientras sea de Elio Vega, marcas a cabina y te registramos o registramos a tu esposa, a tu mamá, y luego ya vamos a sacar ganadora de la cena. Dice, Joss, un cuponcito. Ay, ¿de qué o qué, hombre, de qué? Ni sabes para qué son. Ahorita voy a la siguiente intervención, después del corte y de las garitas. Yo creo que alcanzo a regalar cupón. Si no, en la siguiente hora. ¿Qué onda? No, es que tú no te muevas de aquí porque esto se pone prometedor. Por mientras, abres Curvas Música, la mejor 96.7, aquí nomás.

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1: Nos vamos corriendo el tiempo de espera de las garitas. Son ya las 4 de la tarde con 40 minutos. Estamos viendo del lado de la Denis de Concini. 120 minutos en lo que es la fila general. 60 nos está indicando el cruce Sentry y 45 del lado del cruce peatonal. La garita mariposa nos está indicando 35 minutos. Vámonos un corte en la mejor 96.7. Aquí nomás.
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0: dijo. ¡Ay! A ver si con su dinero y se puedes comprar toda la ternura y la felicidad. Eso y más puedo comprar. ¿Y qué tiene? ¡Ay! ¡Puro show! Oiga, llegó el momento de regalar cuponcito. Me quedan 2 cuponcitos para mamá y yo los quiero regalar en este momento. ¿Cuál va a ser la dinámica? Hay de 2. Voy a regalarle un cupón a una criatura que me marque y que me diga que quiera el cupón para mamá. Y la otra va a ser a una mamá. Si tú traes a tu criatura ahí a un lado, márcale y pásale el teléfono y dile, mijo, es momento de mostrar qué onda. A ver, bueno. Bueno. ¿Bueno?
1: Bueno.
0: ¿Quién habla?
1: Bueno.
0: ¡Bueno!
1: Quiero un cupón para mamá.
0: ¿Quiero un cupón para su mamá?
1: Sí.
0: ¿Cómo te llamas?
1: Me llamo Cristian.
0: ¿Te llamas Cristian? ¿Cuántos años tienes, Cristian?
1: Tengo 14.
0: Ay, ¿por qué hablas tan chipilón, Cristian?
1: Porque quiero mucho a mi mamá.
0: Querías hacer como que eras un niño chiquito, ¿verdad? Tramposo. Oye, Cristian, tienes 14 años. Una edad complicada en la que tú te encuentras, oye. ¿Cómo te llevas con tu mamá?
1: Pues bien, el que se enoja más es mi hermano.
0: ¿El que se enoja más qué?
1: Es mi hermano.
0: Ah, ¿tienes hermanos?
1: Sí.
0: ¿Cuántos?
1: Uno nomás.
0: ¿Más chiquito o más grande que tú?
1: Pues me ganó por 1 año.
0: Ah. Oye, ¿y por qué tu mamá se merece este cupón? A ver, la neta, dime la neta.
1: Porque es la mejor mamá del mundo, pues.
0: Ay, pero todos decimos eso de nuestra mamá. A ver, dime algo, algo así que te salga de tu corazón.
1: Pues no sé. Porque la quiero mucho.
0: ¿Y qué más? Y dile algo ahí. Ándale, capaz si te ganas el permiso para el fin de semana.
1: Pues que se la rifa bien machín y yo la bendiga.
0: La criatura. Oye, así son todos los hijos de 14,
1: ¿eh?
0: Así son todas las criaturas de 14. Cuando mi hijo tenga 14 también me va a decir así. Es que te la rifas, mamá. Oye, ¿cómo se llama tu mami?
1: Se llama Perla.
0: ¿Y tiene el WhatsApp de la mejor, tu mami?
1: ¿Tiene qué?
0: El WhatsApp de aquí de la mejor.
1: Sí.
0: Ah, que me mande mensaje para anotarla y que venga por su cupón.
1: Cierto.
0: Arre, pues. Bye.
1: Bye.
0: Ven, chamaco, este veo remangado. Oigan, vamos a regalar uno más, pero aguántenme, déjenme ir con más música. Tú te quedas en la mejor 96.7, aquí nomás.

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12: Nos vamos corriendo al tiempo de espera de las garitas. Son ya las 5 de la tarde con un minuto. Vemos de lado a la garita mariposa. Un tiempo mínimo para ingresar de 35 minutos. La Denis de Concini en la fila general nos está indicando 180 minutos, 45 el cruce Sentry y 20 para lo que es el cruce peatonal. Me voy a ir con más música en la mejor 96.7. Aquí nomás.
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